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0: dando vueltas como una piedra que uno tira y a veces no cae. Y así va la tierra, ¿no? Y ahí vamos nosotros, una especie de parásito, de parásitos que no podemos sacudir, no se puede librar de nosotros. Por eso hay que aliarse con ella, ¿no? Como lo hacían los pueblos originarios, como lo hacía la gente de un principio, donde no había margen de ganancia para ella, sino era para todos, el universo.
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1: Vamos a cantarles un estreno, ya el segundo estreno. Se llama Costumbres Argentinas y dice así.

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2: 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Por eso, aquí nenita de contar trataré la fantástica historia, fantástica historia, fantástica historia.

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3: Buenas, buenas. Arrancamos un nuevo programa de Aulas Argentinas para las radios universitarias, para las radios comunitarias desde la Universidad Nacional de La Matanza. Mi nombre es Agus Colucci y vamos a estar junto a Leandro Crabé acompañándolos durante el próximo rato que vamos a estar viajando. Te cuento, Leo, vamos a estar por Salta, vamos a estar por Bahía Blanca. Vamos a hablar un poco también de qué sucede con los jóvenes hoy. Uh-huh. Hay resultados que vienen desde la Universidad Nacional de Avellaneda que habla un poco de la expectativa de los jóvenes. Viste que siempre se habla de los jóvenes, qué hacen los jóvenes. Bueno, vamos a hablar con datos certeros. Le damos la bienvenida también a quienes están del otro lado y también a los compañeros que están ahí haciendo el aguante, Sergio Sosa en la operación técnica, Matías Pantano en el OBS y a todo el equipo de aulas. Pero ya mismo nos vamos a ir a la provincia de Salta porque es algo que venimos conversando a lo largo del recorrido de aulas, ¿no? Que tiene que ver un poco con la extensión de la universidad, ¿no? Cuando la universidad aborda y llega al territorio, ¿no? ¿Qué pasa con el cuidado, con la identidad y también con el respeto por el rol de las comunidades? Y tenemos del otro lado a Noemí Estrada, ella es estudiante de la Universidad Nacional de Salta, estudiante de nutrición, y ha impulsado un proyecto que tiene que ver con cuidar, se llama Cuidar, respetando las costumbres del territorio. Y tiene otro nombre, pero quiero que lo diga ella, porque no quiero meter la pata. Así que le damos la bienvenida. ¿Cómo estás? Bienvenida a Aulas Argentinas.
4: Chivoye, Osamosei, Estanomi, Otal Jonata, Sei Santa Victoria, Tenji Salta, Argentina. Muy buenos días, muchas gracias por la invitación al espacio. Yo soy de la provincia de Salta, pertenezco al pueblo Huichí y mi proyecto se llama Uye Wetbola Haye Akei Seinje Akajonat, que significa cuidemos respetando las costumbres de nuestro territorio.
3: Yo no lo iba a decir como vos, así que por eso quise que vos te presentaras y que vos lo digas porque no quiero meter la pata. Bueno, contanos un poco primero, ¿cuántos años tenés?
4: 23.
3: Ay, súper chica y ya con un proyecto y ya modificando la vida de la comunidad. Contanos un poco primero cómo es tu historia. Vos sos del noroeste, de Salta, de Santa Victoria Este y tenés la posibilidad de estudiar, llegaste a la universidad pública. Contanos un poco eso primero y después ya vamos a charlar un poco del proyecto.
4: Bueno, yo soy de la localidad de Santa Victoria Este y siempre quise estudiar en la universidad, pero por la distancia, por lo económico, nunca pensé que lo iba a lograr, pero pude acceder a diferentes becas y me animé a venirme. Yo soy técnico en acompañante terapéutico y eso fue lo que me trajo para acá. Empecé a trabajar y con eso empecé a pagar mis estudios. Después conocí gente que me dieron una mano con una beca, con la beca la misma universidad, cuento con la beca comedor, la beca económica, que para mí es una gran ayuda. Soy la primera de toda mi familia que terminó el secundario y la primera que está en la universidad y espero ser la primera en lograr terminar la carrera. Mi sueño siempre fue estudiar nutrición porque crecí escuchando sobre la desnutrición infantil, sobre la mortalidad en la desnutrición de las infancias y decía, ¿qué es eso? ¿Por qué no nos explican? Se dice que es por la falta de alimento, pero el monte antes era rico en alimentos. Nuestra alimentación ha ido cambiando debido a la pérdida de la biodiversidad, a la contaminación ambiental, a la tala de los mismos árboles nativos. Y me decían, nos estamos muriendo de hambre. ¿Por qué cuando yo era más chica no pasaba eso? ¿Y por qué ahora se dice que el monte ya no nos da el sustento que nos daba antes? ¿Qué es esa desnutrición? Yo tengo un hijo de adolescente y recuerdo tener el miedo profundo de que esa desnutrición tomara a mi hijo. Veía a mi sobrino, a mis primos, que decían que estaba desnutrido. Vi familia mía fallecer por desnutrición. Entonces decía, ¿qué es eso? ¿Cómo me lo explican en términos que yo entienda? Entonces, cuando conocí a las licenciadas en nutrición que trabajaban para prevenir la desnutrición infantil, que nada son las de Patapila, son las del hospital, yo decía, yo algún día quiero prepararme para hacer ese punto entre las comunidades y el hospital. Quiero entender que también nosotros tenemos una alimentación ancestral, que tenemos nuestros propios métodos para prevenir lo que es la desnutrición. Y por eso me estoy formando.
3: Ay, Noemí, yo te escucho y no te quiero interrumpir porque me imagino qué orgullo para tu familia. Porque mira, yo me estoy emocionando que te escucho porque aparte con la decisión que lo decís, ¿no? Yo quiero saber, quiero encontrar una respuesta y aparte quiero transformar la vida de mi comunidad, que eso también un poco es el objetivo de la universidad pública. Contanos este proyecto, ¿cómo lo pensaste? ¿Cómo lo están llevando adelante? Contanos un poco sobre cuidar respetando las costumbres del territorio. Me parece que ya ese nombre habla un montón del proyecto.
4: Bueno, este proyecto nació, yo hace 2 años perdí a mi mamá. Mi mamá murió por un cáncer de páncreas, fue lo que nos trajo acá a la ciudad. Ella estuvo mucho tiempo internada, porque sucede que muchas veces cuesta mucho acceder al sistema de salud. Y cuando alguien de la comunidad accede, tiene que pasar, bueno, de Santa Victoria tiene que pasar a Tartagal, que son 4 horas. De Tartagal tiene que pasar a Salta, que son 6 horas más de viaje. Pero muchas veces pasa 2 semanas internado en Santa Victoria, pasa otras 2 semanas internado en Tartagal y luego pasa hasta 2-3 meses internado en Salta solamente para diagnosticarte. Muchas veces los tiempos son tan prolongados y el desarraigo de sacarte tu comunidad lejos de tu cosmovisión, de tu lengua, de tus costumbres a un lugar, el sistema de salud muchas veces es visto como un lugar frío, un lugar donde la gente va a enfermar, un lugar donde la gente no se va a sanar y muchas veces también llegan con un diagnóstico ya terminal, que es lo que le sucedió a mi mamá. Ella estuvo tanto tiempo para llegar a su diagnóstico que cuando llegó ya estaba en etapa terminal. A ella le dijeron que tenía un cáncer de páncreas muy avanzado, que lo único que le quedaba era hacer paliativos o si hacía quimioterapia, le daban 3 meses más de vida. Y cuando le explicaban esto de cómo iba a hacer la quimioterapia, de que se le iba a caer el pelo, para nosotros en el pueblo huichil, el cabello en la mujer es símbolo, es identidad, es significado. Y mi mamá amaba su cabello y ella decía, ¿por qué voy a sacrificarme 3 meses para vivir 3 meses más si voy a perder lo que soy, si voy a perder la mujer que soy? Y ella se negaba. ¿Cuánta gente no llega así de la comunidad? Y nosotros tomamos la decisión de volver a la comunidad con ella sin saber quién nos iba a sostener. Nosotros conocíamos, yo ya estaba en proceso de formación y me dije, yo sabía que hay una ley nacional de cuidados paliativos que establece que todos tenemos derecho a morir dignamente, sin importar tu clase social, tu posición geográfica, donde estés, todos tenemos derechos a morir dignamente, sin dolor, en nuestros términos, como nosotros queremos, nuestra última dignidad al final de la vida. Y cuando nosotros llegamos a la comunidad con ella, hablamos con el hospital de base nos dijo, sí tenemos, pero a la hora de materializarse solo fue un enfermero a controlar los signos vitales, nunca se le administró un calmante. Cuando nosotros fuimos a buscar otra vez al enfermero, nosotros entendemos del otro lado también que muchas veces el Estado no les da las herramientas a los profesionales que manda a trabajar a la zona. Y él nos decía, no puedo abandonar mi puesto de salud porque si no me despiden a mí, no tengo insumos para colocarle un calmante, por eso fui una sola vez. Nosotros lo entendemos, sabemos que él también ha luchado por ese trabajo. Claro. Son enfermeros de la localidad, de la zona, y ahí es como que no me puedo enojar con el profesional, porque él de por sí ya se ha tomado la valentía de trabajar en una zona rural, con pueblos originarios, con otro idioma, con otra cosmovisión. A él también le está costando adaptarse y muchas veces en su formación no se habla de interculturalidad, no se habla de otra forma de sanar, de enfermedad, otra mirada del mundo, porque muchas veces en nuestras formaciones como futuros profesionales de salud no contamos con que nos cuenten que nuestra provincia tiene 14 14 pueblos, 14 idiomas, 14 cosmovisiones. Muchas veces se niega todavía de que Argentina es originaria. Noemí, porque cuando hablan de pueblos originarios creen que venimos de Bolivia, de Perú, y no que somos originarios de acá, que estamos desde la antes de la constitución del Estado Nacional. El Estado Nacional nos reconoce a los pueblos originarios. Entonces, dada por todo lo que pasó con mi mamá, yo me encargué de su etapa final. Como yo soy acompañante terapéutico, le di comodidad, confort, esperaba tener el soporte de algún profesional, pero bueno, dada la zona no lo tuve. Y cuando falleció mi mamá, falleció como ella quería en sus términos, debajo de su algarrobo, junto a toda su familia, se despidió de todo, porque nosotros tenemos la costumbre de que cuando alguien ya está por fallecer, alguien ya está mal, te avisan, te dicen, tu tío o tal persona está, parece que ya va a partir. Y nosotros buscamos la forma de trasladarnos a la casa o al lugar, y podemos estar semanas ahí esperando, porque la idea es que la persona no parta sola, que parta acompañada de los seres queridos, de la familia. Yo creo que eso es universal. Uno cuando está en esa etapa, creo que todos queremos poder estar rodeados del amor, que de la vida, del amor de la familia.
5: Noemí, ¿qué tal? Leo Crade te saluda. Disculpa que te interrumpa, porque quería traerte también al tema de la nutrición, que vos, digo, hablaste en algún momento sobre la falta del monte como forma para alimentarse tradicional de las comunidades, y me imagino que esto tiene que ver con el avance de la frontera agrícola y con una problemática que no existía en las comunidades y que vos encontraste ahí un motivo para empezar a trabajar con tu comunidad. ¿Es este un poco el contexto, el avance de la frontera agrícola y la falta de alimento que tradicionalmente tenían para ustedes?
4: Sí. El hecho del avance de las fronteras agrícolas, la tala de los montes, la caza desmedida, la pesca desmedida, muchas veces la gente de afuera no respeta los tiempos del monte, no respeta los tamaños, y eso muchas veces nosotros tenemos consciente de que hay temporadas y hay tiempos y hay tamaños, y el que viene de afuera muchas veces no lo respeta y no entiende que si la naturaleza, el monte, te da sustento, también tenés que darle tiempo para que se recupere, para que sane, siempre con el respeto. Y muchas veces la mirada occidental solo piensa en el extractivismo, en cuánto vamos a sacar, cuánto vamos a ganar, y qué le queda a las comunidades. Porque nosotros en nuestra cultura hemos sido nómades, hemos sido recolectores, cazadores, y ahora sin nuestro sustento nos tenemos que adaptar a un sistema formal, acceder a la educación, y nos han dicho que para la única forma que nosotros cambiemos nuestra forma, nuestro estilo de vida o nuestras condiciones, accediendo al sistema de educación, accediendo al sistema formal, recibiéndonos, teniendo un trabajo, pero muchas veces la falta de oportunidades en los jóvenes. Acá en Santa Victoria fue declarada por emergencia sociosanitaria y hace poco por emergencia por consumo problemático de droga. Nosotros estamos en la triple frontera, estamos a pasitos de Bolivia y Paraguay. La droga se está llevando a la juventud indígena.
5: ¿Cómo se encara el tema de la desnutrición? Digo, sin recursos, vos además aprendiendo y acompañando a una comunidad que bueno, tenía sus costumbres. ¿Qué haces?
4: Yo todavía no soy profesional. Hay muchos profesionales que vienen de afuera, fundaciones, ONG, que trabajan con las comunidades. Yo me estoy preparando para trabajar. Desde la cartilla, desde este proyecto lo que nosotros hemos hecho es hacer una guía, una cartilla, que tiene pasos para manejo básico del paciente, hidratación, rotación, darle confort, un baño en cama, un baño en seco con poca agua, pero también hay una sección en la que yo he hecho dietas postoperatorias paliativas con productos locales.
3: Claro.
4: Porque la gente ha empezado, por ejemplo, quizás yo no tengo un brócoli, quizás yo no tengo un yogur griego, pero yo al fondo de mi casa tengo mi huerta, tengo anco, sandía, zapallo, todavía puedo recolectar frutos como mistol, chañar, hay temporadas buenas, por ejemplo, ahora están sacando pescado, puedo ir a cazar lo poco que puedo conseguir.
3: Sí, pero aparte de darle una dieta a la gente que no pueden conseguir los alimentos, no tiene sentido. Entonces está bueno esto, como decís vos, respetando las costumbres y mirando hacia el territorio, no tomando algo de otro lugar que no tiene nada que ver con cada localidad o con cada comunidad. Está muy bien eso.
4: Sí, eso es lo que hemos hecho y por eso hemos creado dietas a base de los productos que tenemos en la mesa, incluso usando productos de los focalizados. Los focalizados son unos bolsos que están destinados a poblaciones vulnerables. Cada 40 días o cada 2 meses llegan, le dan a los ancianos, le dan a los chicos que están bajo en peso, pero el bolso llega a las mesas. Si bien no es un bolso grande, tiene arroz, fideo, polenta, nosotros esos alimentos los podemos utilizar, los podemos preparar de una manera blanda para que el paciente, incluso en este proyecto se nos sumó un niño con desnutrición, no lo teníamos previsto porque nosotros cuando hicimos la prueba piloto solamente habíamos pensado en los adultos mayores y esta mujer, al ver que nosotros trabajamos con los vecinos lo que es recolección de basura, manejo, saneamiento, se acercó y dijo: yo quiero esa cartilla que ustedes están dando, quiero que me expliquen, será que, dice que es para los adultos, pero será que le puedo dar a mi bebé, porque mi bebé ha estado internado varias veces por desnutrición y no sube de peso, pero yo no sé qué darle. Y cuando vos te pones a ver el contexto en el que vive esa mujer, vive en una sola piecita con todos sus familiares, no tiene un trabajo formal, es madre adolescente. Eso también yo he notado, que muchas veces cuando hablamos de desnutrición no se fija, ¿y cómo está la mamá? Porque la mamá muchas veces es una mujer adolescente. Lamentablemente acá el embarazo adolescente está muy normalizado y no ha tenido educación previa y no tiene ese acompañamiento, porque muchas veces ya vos te convertís en madre y ya sos adulta y no es que lo sabes todo, sigue siendo una niña cuidando de otro niño. Hay que darle más atención, hay que acompañarla. Muchas veces cuesta un montón, incluso la lactancia materna, a veces nadie te cuenta que duele. Hay muchas mujeres que prefieren callarse el dolor y decir no toma mucho pecho, pero muchas veces, ¿por qué no toma mucho pecho? Porque a vos te duele o el bebé no quiere agarrar bien. La forma de agarrar es como que es todo complejo, siempre hay que ver el contexto, no solo enfocarse en que el niño está desnutrido. ¿Qué pasa alrededor? Si le das el alta del hospital en su casa, él va a poder comprar los alimentos que estabas dando en el hospital. En su casa va a poder, su mamá, su papá, le va a poder comprar el suplemento que le ayudó en el hospital. ¿Cómo se hace esa continuidad?
3: Noemí, bueno, primero te quiero agradecer por estos minutos. Me encantaría que volvamos a charlar más adelante porque quiero conocer un poco más. Me da mucha admiración, la verdad, el trabajo que estás haciendo.
5: Sí, la fortaleza
3: porque,
5: que tiene,
3: sí,
5: ¿no?
3: La aparte energías. La claridad. Tiene la visión ahí y ahí va. Está buenísimo. ¿En qué instancia estás de la carrera?
4: Yo voy a mitad de camino, me falta mucho todavía.
3: No importa, pero mirá ya todos los cambios que estás haciendo. Mirá esa empatía, esa mirada hacia tu comunidad, esa curiosidad que también te... Che, ¿qué es la desnutrición? Y que hoy estés ya ayudando a otras personas. Imagínate el día que ya esté recibida. No, sí. La para nadie.
5: Sí, además porque va abriendo pestañas, uno piensa desnutrición en gente grande. Sí. Yo, viste que siempre se piensa... desnutrición en los niños. Pero
3: las mamás también, ¿qué pasa con las madres?
5: Las mamás, sí. Los adultos
3: así
5: mayores.
3: Así que, si vos querés, más adelante me gustaría que volviéramos a charlar, más allá del proyecto, también para conocer esto que vos decís, ¿no? Sí, nos dan la dieta con el yogur griego. ¿Y dónde consigo el yogur griego? Y aparte es carísimo el yogur griego. Entonces, si yo tengo esto en el monte, si tengo esto en mi huerta, bueno, ¿cómo lo puedo utilizar? La verdad que me encantó poder conocerte y ojalá que podamos charlar de nuevo en Aulas Argentinas porque está buenísimo y un poco lo que objetivo de este programa es que seguramente haya pibes y pibas en todo el país escuchando y que tu historia pueda servirle de inspiración, ¿no? Para empezar a mirar su alrededor. Bueno, ¿qué pasa? En un momento donde justamente siempre nos hablan de ser individuales, bueno, que vos mires hacia tu comunidad, que mires tu territorio y que aparte esto des a conocer las costumbres, que esto es tan importante, hay tantas cosas que no conocemos, que está buenísimo.
4: Muchas gracias y bueno, yo como último les quería decir que nosotros con el proyecto estamos buscando la forma de sostenerlo porque la iniciativa fue hecha por jóvenes indígenas y no tenemos como un apoyo institucional, un acompañamiento político sería, y queremos seguir acompañando a más gente porque este proyecto busca crear una red de cuidados domiciliarios interculturales para pacientes con enfermedades terminales, discapacidad o que no pueda llevar una vida digna. Va acompañado de un kit de higiene y una cartilla de capacitación. Nosotros estamos necesitando imprimir más cartillas, gestionar más kits. porque queremos seguir capacitando, queremos que el cuidador primario, que los jóvenes aprendan herramientas básicas para que empiecen a hacer las herramientas de su comunidad. Muchas veces esto de la falta de oportunidades, de que hay que salir de la comunidad para formarse, pero podés hacer un curso, una capacitación gratuita y podés vos mismo replicar en tu comunidad esto, acompañemos al final de la dignidad de la vida humana.
5: Bien, ¿hay redes o alguna forma como para encontrar el vínculo?
4: Sí,

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0: Seguimos en Aulas Argentinas. Recuerden que nos pueden encontrar en Instagram como Aulas Argentinas, en YouTube como Aulas Argentinas también, y en las radios universitarias como Aulas Argentinas.
1: No hay misterio.
0: No, acá es solo un nombre, para no confundirnos, viste, como las contraseñas que después te olvidás, entonces pusimos a todo el mismo nombre. Bueno, Leo, ¿con qué vamos ahora?
1: Vamos a meternos en un tema que tiene dos aristas importantísimas. Sí. Uno tiene que ver con la investigación y el otro también tiene que ver los despidos, ¿no? Del CONICET. Vamos a saludarlo a Juan Facundo Crestía, él es investigador de la Universidad Nacional del Sur, trabaja en el tratamiento de enfermedades neurodivergentes, es investigador del CONICET, se lo vamos a preguntar así completo en la primer saludo, porque bueno, ahí sabemos que hubo alguna novedad también medio lamentable. Juan, ¿cómo te va? Acá Agustina Colucci y Leo Gravet te saludan, ¿cómo estás?
2: ¿Qué tal? Buenos días, Leandro y Agustina.
1: Bien, no sé por dónde empezar, si por tu trabajo o estas novedades que realmente, digo, nos enterábamos en las últimas horas sobre la discontinuidad del trabajo.
2: Donde quieras, empezamos donde quieras.
1: Bueno, vamos a hablar de tu investigación, porque además es increíble, googleamos sobre vos, sobre tu trabajo, y había notas anteriores, no muy lejanas, sobre un descubrimiento a partir de lo que estaban investigando.
2: Sí, recientemente, bueno, esa es la buena, empezamos por la buena. Recientemente publicamos un trabajo muy, muy bueno en una revista muy prestigiosa que es PNAS, donde pudimos demostrar el sitio exacto donde el cannabidiol, una molécula extraída del cannabis sativa, se une a un receptor neuronal que es el receptor alfa 7, receptor nicotínico alfa 7, que es un receptor que nosotros estudiamos mucho en nuestro laboratorio y está expresado en neuronas y juega un rol importante en vías de memoria y de aprendizaje o de rendimiento cognitivo. Y se sabe que ese receptor está funcionando en menos en algunas patologías, por ejemplo enfermedad de Alzheimer o esquizofrenia. Entonces mundialmente se busca estrategias para potenciar su actividad y bueno, en un momento dentro de esas estrategias, nuestro grupo decidió probar con los cannabinoides y bueno, encontramos que el CBD ejerce efecto y en este segundo trabajo, que es el que se había publicado hace poquito, encontramos el lugar exacto donde el CBD se une al receptor, a la proteína, y eso es muy importante porque abre las puertas, como fue un sitio nuevo dentro de la proteína, abre las puertas a diseñar racionalmente con colaboración de químicos moléculas parecidas al cannabidiol que puedan unirse en ese sitio y tener el efecto deseado, que sería una potenciación no tan exagerada como lo tienen muchos compuestos que se le unen, porque le puede ser tóxico a las células, pero sí esa potenciación mínima pero requerida para esas patologías que te mencioné anteriormente.
1: Ustedes acababan de publicar esta información y ahí se enteran que, o por lo menos vos te enterás que sos parte de los 400 despedidos del CONICET.
2: Sí, vamos a ponerlo bien con palabras, soy uno de los 400 que no le extendieron la beca postdoctoral, que es algo que sucede cuando uno está pasando de etapa, digamos, en la carrera científica, cuando pasa de doctorado a postdoc o de postdoc a carrera científica. Uno se anota en una convocatoria y si la convocatoria al siguiente escalón no se resuelve para el día que se te termina la beca, porque las becas tienen una fecha de inicio y una fecha de finalización, si no se termina para ese día, si no se resuelve si entras o no, o si seguís en el sistema o no, para ese día, que sería lo normal en años normales, hablamos antes de 2023, cosa que pasó ahora, no se resolvió. Bueno, normalmente cuando no se resuelve, porque ha pasado, por ejemplo, por la pandemia pasó, o un año que no se aprobó el presupuesto de ciencia pasó, lo que hace el sistema es extender las becas que tenía la persona hasta que se resuelva el siguiente escalón, de manera de darle una continuidad laboral. Este año nos pasó eso y la convocatoria cerró el 30 de abril y todavía se dice que va a estar recién evaluada el año que viene, y de ahí los que tengamos la suerte, ojalá me toque, de entrar al sistema científico como investigador, recién seríamos efectivizados en el 28, por lo cual desde el 31 de julio hasta esa fecha, supongamos, no voy a tener la posibilidad de estar haciendo investigación, por lo menos dentro de CONICET, y voy a estar sin beca y, bueno, sin sueldo, digamos.
0: Juan,

0: No sé si hago bien en hacerte esta pregunta, pero ¿me puedes decir aproximadamente cuál es el valor de la beca para un doctor en bioquímica?
1: La beca postdoctoral, no te sé el valor exacto porque te voy a decir otra infidencia, que es más triste. Como yo tengo un cargo semi-exclusivo en la UNI, porque en la Universidad Nacional del Sur, porque vi que se venía esto, empecé
0: Sí.
1: a concursar cargos y tratar de ganar un cargo semi-exclusivo que me permita hacer 10 horas semanales de investigación y 10 horas semanales de docencia. Con ese cargo estoy haciendo ahora 10 horas semanales de investigación, además de la docencia, desde el 31 de julio. Como gané ese cargo y ese cargo, digamos, excede el monto que te deja cobrar CONICET por encima de un cargo simple, CONICET te deja cobrar hasta un cargo simple similar a un profesor, este es un cargo de ayudante, pero semi-exclusivo, entonces CONICET me descontaba la diferencia de lo que me pagaba a la universidad, digamos. Entonces, yo te digo el número más o menos, era, creo que era 1.400.000 o por el estilo. Sé que es diferente según región en el país. Creo que nosotros somos región medio fría o algo por el estilo. Cobramos un poco más que los chicos de Buenos Aires. Creo que los que están más al sur cobran más todavía. Pero bueno, salvando esas diferencias y ese descuento, que tampoco es tanto, me descontarían 100.000, 150.000 pesos, porque tampoco que los cargos universitarios
0: Claro.
1: son muy altos. Pero bueno, más o menos 1.400.000 era la beca, lo que me quedaba en mano de la beca.
0: Yo te lo
1: Era
0: pregunto
1: más.
0: porque si no viste hay una fantasía como
1: Claro.
0: que quienes están en el
1: Que nos
0: Estado, en
1: hacemos
0: la
1: ricos.
0: ciencia, quienes estamos en la universidad pública, veníamos cobrando millones y ahora nos están ajustando justamente por todo lo que veníamos cobrando de más y no es así. Y también te quería preguntar, ¿y qué pasa ahora? Porque digamos que vos estás hablando de Alzheimer, algo que es universal, no es que es algo que ataca a un sector de la población nada más. Entonces, ¿qué pasa ahora con la investigación?
1: Bueno, aprovecho para aclarar, yo no trabajo con pacientes, trabajamos en un modelo in vitro, o sea, en células que expresan la proteína que queremos y que le ponemos los compuestos. Está alejado de llegar a un paciente hoy en día. Después ese conocimiento por ahí lo toma otros grupos, otra gente que sí trabaja con modelos de Alzheimer. Quiero aclararlo por las dudas.
0: Claro.
1: Pero igualmente no quita la importancia, porque es ciencia básica y es muy importante porque es el primer conocimiento, es lo primero que hay que hacer para que esto, por ejemplo, este compuesto o algún compuesto que nosotros encontremos, después se pruebe en algún modelo animal y después se pase
0: Es la
1: el modelo
0: semilla para que
1: animal.
0: después llegue al paciente
1: Falta. Falta
0: con
1: mucho.
0: otro
1: Pero
0: claro.
1: bueno, nosotros hacemos ciencia básica, que no es malo eso, es buenísimo y hay que defenderlo y es muy importante. Y bueno, como decís, ahora, ¿cómo se sigue? Bueno, como les conté más o menos, yo me la veía venir cuando pasó el cambio de gobierno, cuando vi que la convocatoria 2023, que la había hecho con el otro gobierno, esa convocatoria no se definía, que se terminó definiendo en 2025. O sea, esa gente quedó, habiendo hecho la convocatoria, quedó esperando 2 años sin saber qué le pasaba. A esa gente tampoco les tendieron la beca, hay que re recordarlo. Y recién le comunicaron en el 2025 qué pasaba con ellos y los que entraron todavía no han sido efectivizados en su mayoría, por lo que tengo entendido, ¿no? Bueno, yo me la vi venir, intenté, como les conté, ganar ese cargo, por suerte lo pude ganar, y ahora, desde el 31 de julio, estoy tratando de ganar otros cargos en la universidad para mantenerme dentro del sistema universitario o académico, porque si yo busco otro laburo, que también no estoy cerrado, o sea, estoy abierto a las ofertas, si busco otro laburo en el privado o en otra cosa y es de tiempo completo, voy a tener que renunciar a la universidad y dejar de hacer investigación. Y no quiero porque realmente es lo que me apasiona, tanto la investigación como la docencia, pero bueno, si no gano esos cargos, si no tengo otra forma de sustentarme y tengo una oferta de tiempo completo en un privado, yo soy bioquímico, puedo ir a trabajar a la clínica y bueno, voy a tener que hacerlo. Por más que no sea lo que soñé o
0: Claro.
1: lo que más me gusta, yo elegí la carrera no para trabajar en la clínica, sino para hacer investigación, porque sabía que era una carrera que me daba muchas herramientas, la bioquímica, muchas herramientas técnicas, muchas herramientas de instrumentales, digamos, para hacer investigación, porque siempre supe que quería hacer esto. Y bueno, la verdad que nada, estoy triste, pero bueno, le meto toda la garra que puedo. El lunes pasado, no este, sino el anterior, concursé un cargo de jefe de trabajos prácticos y estoy esperando el resultado. Y nada, estando atento a otras ofertas de docencia y demás, en otras universidades, en las escuelas secundarias, buscando por lo pronto.
2: Habían publicado este trabajo y la verdad que se habían transformado en noticia, ¿no? Uno busca las noticias no de los despedidos, sino del éxito del tratamiento y lo que estaban ustedes avanzando en la investigación, más que nada. Y era noticia, digo, estaba en varios portales y parece un cachetazo del destino, es decir, ¿cómo puede ser? Digo, están en un momento de éxito, de comunicar, de decir, che, nos está yendo bien, acá tenemos algo, y de golpe sale esto de, bueno, pero córranse porque no hay plata para
1: Sí,
2: investigadores, ¿no?
1: lo dijiste con todas las palabras. No solo este trabajo que salió ahora, que es importantísimo, tenemos, justo ahora, antes que me llamaron ustedes, estoy trabajando en otro trabajo que estamos ahí, lo tenemos en la cocina. es una serie de compuestos que también tiene un efecto sobre el receptor y que son nuevos, son novedosos, son sintéticos, en colaboración con un grupo de química de acá de la Universidad del Sur, que está buenísimo el trabajo. Es más, tenemos un informe de patentabilidad positivo de ese trabajo. Lo tenemos ahí. Y después yo también estuve hace poquito en Tenerife. Estuve 3 meses en Tenerife con una beca de CONICET, una beca para hacer viaje, y de la Universidad del Sur. Y también me traje un montón de resultados. Laburé a destajo allá porque, como están todos los recursos, los aproveché. Me quedaba hasta tarde, hasta las 11, 12 de la noche usando los recursos de allá. Me traje un montón de resultados que los tengo acá, los tengo para procesar, para analizar, para completar con experimentos en el laboratorio. Y la verdad que, como decís vos, es como que estoy justo en un momento donde tengo un montón de cosas para hacer, un montón de puertas abiertas. Este trabajo de CBD, agarrarle el CBD, hacer una colaboración con químicos, agarrar el CBD, modificarlo químicamente y empezar a ver cómo impacta el receptor, o sea, sería el siguiente paso a hacer. Y no puedo, porque estoy atado ahora. O sea,
2: nadie se comunicó semanales con vos como para ver cómo lo podían resolver, digo, alguna autoridad de algún ministerio.
1: No, o sea, estoy en comunicación, la verdad que me tengo que sacar el sombrero con las autoridades locales de mi ciudad, de Bahía Blanca. Se comunicó conmigo una persona del Consejo Deliberante. Nos iban a llevar a mí y a Cecilia Bouzat, que es mi directora, hoy al Consejo a charlar, a explicar el tema. No pudimos por tema de coordinación de horarios, así que lo vamos a hacer el miércoles que viene, pero ellos se han movido y hicieron una carta de repudio también. Creo que lo hicieron también con algunas autoridades de la provincia. El municipio se ha movido en ese sentido de por lo menos tratar de dar difusión, los medios locales también, las universidades como ustedes, la Universidad de Comahue me llamó, otras universidades que ahora no me acuerdo, bueno, la Universidad del Sur, obviamente. En ese sentido, me he sentido respaldado localmente por el municipio, sobre todo, y bueno, por la gente de Bahía y por los medios locales que realmente lo han hecho con cariño la difusión. Yo entiendo que la investigación que nosotros hicimos es buenísima. Hay un montón en Argentina que publican al nivel que nosotros publicamos y por ahí no tienen esa difusión, y ha tenido más difusión por el que yo soy uno de los 400 postdocs que quedamos afuera, pero sirve esa comunicación, sirve esta difusión para poner en relieve y que la gente se entere y concientizar un poco que no somos ñoquis, que no somos gente que le roba al Estado, somos gente que hacemos, que laburamos, que estamos formados, que el Estado ha invertido muchísima plata en nosotros para formarnos. O sea, yo soy hijo de la escuela pública, a toda la parte pública, tanto de primaria como secundaria, la universidad pública, y después me hice un doctorado en CONICET, un postdoc en CONICET. O sea, soy del Estado, digamos, me ha formado, ha gastado recursos y ahora quedo nada. Además de mi situación, es una pérdida económica, me parece.
0: Claro.
1: Es una pérdida económica que no tiene sentido.
0: No, y bueno, aparte deberían poder trabajar de forma digna y en paz, porque tampoco es lógico que estén, no, tengo que concursar acá por si me quedo sin este espacio, sin esta beca, entonces tengo que ir concursando y presentarme acá y estar todo el tiempo.
2: Un desperdicio de
0: energía, porque no podés laburar así.
1: Hacer malabares. Y eso que decís es tan así, porque, por ejemplo, en la universidad, si bien yo pude ganar el cargo semi-exclusivo, yo tenía otro cargo simple, pero me obligaron a renunciarlo porque en ese momento yo tenía la beca. Entonces, yo pedí una excepción de, viendo que se venía esto, de que no estaba abierta la entrada en carrera, pedí la excepción de no gozar el sueldo, sino licenciarlo sin goce de haberes, pero retener el cargo para hoy, 31 de julio, volver a agarrarlo ese cargo y tener 3 cargos. O sea, el ser exclusivo, que serían como 2 cargos, y un simple. No se pudo por temas de que no está en el reglamento de la universidad, pero bueno. Eso que decís vos, esto que te cuento, es un ejemplo. Esos malabares que tenemos que hacer para tratar de subsistir sin poder dedicarnos completamente o meter la cabeza completamente en lo que sabemos hacer, que es ciencia, y en lo que tengo un montón de cosas para hacer, como les contaba, un montón de proyectos. Y el laboratorio ahora queda medio parado porque mi directora tampoco tiene becarios nuevos, no hay gente que quiera entrar, porque se ven cómo es la situación. Entonces hay poca gente que quiera entrar a hacer investigación, y es inteligente esa decisión personal, digo, de esas personas, porque realmente es una incertidumbre el sistema. Siempre fue difícil hacer investigación, siempre fue arriesgado porque te podías quedar en el medio de la beca postdoc, que no te saca la beca.
0: Sí,
1: postdoc,
0: y hay un montón de cuestiones burocráticas que también las universidades deberían resolver, también esto hay que decirlo, a favor del trabajador y la trabajadora, ¿no? Todo esto que vos contás es toda una vuelta burocrática que depende de un montón de decisiones, y son meses que estás con una incertidumbre, tengo el cargo, no tengo el cargo, me lo sostienen. Entonces, quienes estamos en la universidad pública sabemos lo que es eso, y es desgastante también, ¿no?
1: Sí, totalmente.
2: Claro, pero todo un sistema que garantiza idoneidad, ¿no? Que está claro que podemos demostrarlo en los papeles todo el tiempo.
0: Claro, no es que vas a tener 15 cargos y te vas a hacer multimillonario investigando. No, eso no te va a suceder. O sea, quédense tranquilos, que no va a suceder eso.
2: Bueno, Juan, la verdad que eso es, sos un ejemplo, digo, también de lo que está pasando y entender también que no le bajas los brazos. Está, uno cree que en algún momento toda esta injusticia se tiene que revertir, así que vamos a estar atentos a tu caso.
1: Dale, gracias. Gracias por compartirlo, por difundir, porque esto sirve, sirve para que la gente tome esa conciencia de que realmente laburamos, que no somos ñoquis, como dicen, y que lo hacemos con pasión y lo hacemos para nuestro país también. Por ahí hacemos ciencia básica, está alejada de una aplicación inmediata, pero no nos olvidemos que la ciencia básica es el pilar por el cual se sustenta la ciencia aplicada, y la ciencia básica en un momento a otro puede ser pasar a ser aplicada. Por ejemplo, los que estudiaban el SARS-CoV antes de la pandemia, o sea, el virus del COVID, era ciencia básica, y después con el tema de la pandemia pasó a ser lo más importante de la investigación. O sea, uno no sabe las vueltas de la vida y cuándo algo de ciencia básica va a ser trascendente. O el caso de César Mistre, que es otro bahiense, que investigó en inmunología y descubrió cómo fabricar anticuerpos monoclonales, que hoy están en todas las aplicaciones biomédicas que puedas imaginar. Entonces, resaltar eso también, porque está muy atacada las ciencias sociales están atacadas también, la ciencia, los que hacen ciencia básica están muy atacados. Entender eso, que la gente pueda entender eso, ya para mí es un montón, y por eso les agradezco el espacio y la difusión que hacen a usted y a todos sus colegas.
2: Muy bien, te agradecemos y estamos en contacto.
1: Gracias, saludos.
2: Ahí hablábamos con Juan Facundo Crestía, investigador de la Universidad Nacional del Sur. Y ponemos el tema de CONICET en suspenso. Digo, la esperanza está en que vuelva a investigar, pero está dentro de los, claro, 400 despedidos.
0: Si tienen miedo que los investigadores del CONICET tengan un yate, viajen por el país, le pidan un préstamo a una jubilada, quédense tranquilos que no va a suceder. Relájense, que la vocación del investigador es otra.
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0: Seguimos en Aulas Argentinas. Prometí no enojarme más. Pero pasa, bueno, viste, lo del CONICET es muy difícil no enojarse, ¿no?
2: No,
0: porque escuchamos
2: no,
0: cada
2: no.
0: historia, la verdad que es terrible, pero bueno. No importa, vamos a lo
2: pasemos
0: que sigue.
2: De página.
0: Vamos a lo que sigue. Recuerden que nos pueden encontrar como Aulas Argentinas en Instagram, en YouTube también. Y vamos a hablar ahora un poco de la juventud, de algo que no nos incluye a nosotros dos.
2: ¿No? Chau, me voy.
0: Nosotros creemos que sí, pero no.
2: Yo ya te di la técnica.
0: Tuvimos el otro día repasando algunas noticias y nos encontramos con un estudio que se hizo desde el Departamento de Cultura, Arte y Comunicación de la Universidad Nacional de Avellaneda, que justamente habla sobre qué pasa con los jóvenes argentinos. Y si bien el título es muy amplio, pero hay algunas cuestiones que queremos conocer y que nos parece importante también compartir acá en Aulas Argentinas. Así que lo tenemos a Santiago Hernández en línea, que él es docente investigador de la Universidad Nacional de Avellaneda y aparte es especialista en comunicación política, nada más y nada menos. Así que, Santiago, ¿cómo estás? Bienvenido a Aulas Argentinas. Agustina y Leo, te saludamos.
5: Agustina, Leo, ¿cómo están? Un gusto.
0: Bueno, queremos conocer un poco sobre esta radiografía de los jóvenes argentinos de 18 a 24. Este es así el título, pero contanos primero un poco cómo es esta herramienta, cómo se realizó la radiografía, después sí te queremos preguntar sobre algunas cuestiones puntuales.
5: Bueno, el estudio es parte de una investigación más grande que estamos haciendo en la Universidad de Avellaneda.
0: Sí.
5: Es un estudio sobre consumos digitales en jóvenes. Cuenta con tres etapas. Una primera que fue hacer grupos focales, de los cuales salió esta encuesta. Esta es una encuesta nacional de 500 casos para el segmento etario de 18 a 24 años. Tiene un margen de error del 4 y una confianza del 95. Esa es como la ficha técnica breve. Está por cuotas de género, edad y región. Es decir, que es representativa de nuestro país. Es un estudio que parte de una curiosidad nuestra de que nos cuenten más desde la demanda que consumen digitalmente los estudiantes, que es la parte que todavía no publicamos porque tiene una tercera fase que es hacerle un estudio de antropología digital que lleva un poco más de tiempo, que estamos haciendo con un equipo de investigación de Chile.
0: Y en esta instancia, ¿qué podemos resaltar? Yo hay varias cosas que fui viendo que la verdad que me sorprenden porque hay cuestiones que están como instaladas y después cuando vemos estos resultados nos damos cuenta que no es así.
5: Mira, nosotros que trabajamos el tema de la comunicación nos interesaba un poco toda una dimensión de la inteligencia artificial para saber, bueno, el año que viene que hay elecciones, ¿dónde van a preguntar los jóvenes o dónde van a poner el ojo o a quién le van a preguntar para decidir su voto, para informarse sobre su voto? Bueno, y ahí la inteligencia artificial aparece como una herramienta fuerte en esta generación, que no le creen todo, pero que recurren mucho. Y surgió un dato interesante, que uno de cada cuatro jóvenes hoy hace terapia con la inteligencia artificial, ¿no? Que algo que nos toca de costado, que es la salud mental, uno de cada cuatro ya hace terapia con la inteligencia artificial, que es un dato importante. Y aquellos que declararon estar peor económicamente sube a casi la mitad, ¿no? Es decir, sube más alto. Es decir, que cuanto peor tu condición económica, más la terapia la haces con la inteligencia artificial o te sacas dudas sobre tu salud mental, tus problemas con la inteligencia artificial. Ese es un dato que un poco nos sorprendió, no lo esperábamos tan alto. Y otro dato interesante es que nosotros ya teníamos una intuición y un poco el estudio lo hicimos porque es algo que nos interesa discutir, que es que ya el mito del emprendedor está quedando viejo para esta generación. No creen en ser su propio jefe. De hecho, están reclamando más estabilidad. Una estabilidad no la de la época industrial, del fordismo, la de nuestros abuelos, capaz. Quieren una estabilidad para tener tiempo para arriesgar en lo que les gusta. No, hoy un poco también por esta dinámica de los juegos, los jóvenes lo que quieren es sumar habilidades, ¿no? Como sumar skills, como si sumaras una skin en un juego de la Play, y esa idea de sumar habilidades requiere tener una estabilidad, es decir, no preocuparme por lo básico, y hay una economía o una lógica más de una economía de la lotería, sería en términos teóricos, que es como quiero poder tener algo seguro para poder arriesgar en tratar de pegarle en algo que yo hacer, es decir, hay una expectativa más rota de la movilidad social ascendente clásica, es decir, no quiero estabilidad para la movilidad social ascendente clásica, sino quiero estabilidad para poder dedicarme un poco a lo mío y tener suerte, ¿no? Es decir, esa es la como la subjetividad. Entonces, muchas veces pasa que el discurso político le habla a un no, porque quieren ser su propio jefe, y ese es un mito que en lo que los jóvenes ya empezaron a dejar de creer. De hecho, es más estrategia de supervivencia ser sus propios jefes, completar sus ingresos o ver cómo sobreviven más que una expectativa, ¿no? Es decir, hay una idea. Bueno, vendo esto o hago esto para sobrevivir, claro. No porque es lo que quiero.
0: Hay algo también que me sorprendió, que por un lado respiré, pero por el otro dije, bueno, también hay cosas que nos tenemos que cuestionar, que no es una generación libertaria, porque también se ha instalado y ha servido para la elección, es decir, son todos libertarios, estos pibitos son todos liberalistas, que estaba como la frase, no, en realidad del otro lado no están acaparando la atención de la juventud.
5: No, y ahí hay un dato interesante también, que es que es una generación que cree en el esfuerzo. Y el esfuerzo y el mérito, si uno lo historiza, surgió para oponerse a la herencia. Es decir, la discusión del mérito era una discusión de oportunidades en contra de lo que era hereditario. Y hoy el mérito se asocia solo, o el esfuerzo se asocia solo a valores más liberales o libertarios, y en realidad tiene que ver mucho con nuestra identidad nacional de movilidad social ascendente, el esfuerzo. Entonces, lo que nosotros llegamos a la conclusión, sobre todo también en la investigación cualitativa, es no hay un discurso que no sea de derecha que le esté hablando esa idea. Entonces, el desafío está más desde la oferta política que desde la demanda. Son jóvenes que pareciera que solo hay un discurso más libertario, liberal o de derecha que les habla, y no tanto un discurso popular, peronista, progresista. Entonces, hay una vacancia de cómo le habla el esfuerzo, en este caso lo que se la oposición al gobierno, por ejemplo, ¿no? Entonces, no es un problema tanto de que son libertarios convencidos. Ellos en su feed declaran solo el 7% consume noticias formales. Es decir, no es que tienen, nosotros ahora estamos analizando un poco a quienes siguen. No siguen a todas cuentas libertarias o de derecha, siguen cuentas más de humor o están buscando mucha inspiración en redes. Siguen a gente que te dice, bueno, cómo superarte, y no quiero caer en el lugar común de siguen al que te dice que despertate a las 6 de la mañana y hacer flexiones de brazos. No necesariamente es a eso lo que siguen. Siguen a gente que te da un consejo de cómo optimizar tu tiempo, de cómo aprender algo. Hay mucha gente buscando aprender cosas en redes, es decir, es un lugar donde se aprende, que eso es un interesante para nosotros que estamos en la universidad, la tensión que vamos a tener a veces contra la inteligencia artificial y la digitalidad, pero bueno, es otro debate. Pero hay un hay una búsqueda en las redes de aprendizajes, de optimizar ese esfuerzo que le están poniendo a algo en lo que quieren aprender, etcétera. Y ahí hay un discurso desde lo político que no les habla, ¿no? Y ahí hay un desafío.
2: Claro. Santiago, ¿qué tal? Leo Gradovich te saluda. Yo entiendo que ahí el tema del acceso al trabajo lo ven con falta de estabilidad, y el tema del acceso a la vivienda lo deben ver casi como una ilusión, ¿no? Porque evidentemente la oferta de empleo es muy baja y es como, bueno,
0: sí,
2: dame un poquito de estabilidad.
0: Vive con los padres todavía.
2: Claro, dame algo de estabilidad para por lo menos poder acomodarme y ver qué invento, ¿no? Da la sensación de que es un poco esa la instancia, ¿no?
5: Sí, es eso. El 70% declara vivir con sus papás, con lo cual no hay autonomía. El 65% se atiende en hospitales públicos, es decir, que lo material básico está precarizado en esta generación. Entonces, solo uno de cada cuatro declara, es decir, sí, el 30%, un tercio, perdón, declara tener auto, con lo cual ni siquiera la casa creo que es algo que ni se lo preguntan, ¿eh? Es decir, no está lejísimos la idea de la casa. Y de hecho el país no los enoja, es decir, el país los enoja pero no los estresa, los está estresando mucho el metro cuadrado. Y ahí hay algo muy en común con el grueso de la sociedad, del conjunto, que es también donde hay una ruptura con esta idea de que lo digital los tiene enajenados. No, padecen lo que están padeciendo en la casa con sus papás, ¿no? Entonces, lo económico, hablarle a la situación económica de estos jóvenes es también hablarle a estos jóvenes, ¿no? Que también la realidad económica los empuja a preocupaciones de adultos muy rápido, ¿no? Entonces, no, un poco nosotros hicimos este estudio porque en la parte más cualitativa nos salió y lo queríamos confirmar, de que hay muchas como preconceptos sobre esta generación bastante equivocados, ¿no? Y un poco el objetivo de cuando difundimos los resultados fue decir, bueno, no es que se volvieron libertarios, de hecho no están en, los que dicen simpatizar con Milei, no están en X, viste que está esta imagen de el pibe libertario en Twitter, no, bueno, es mentira. Existe el activismo en Twitter, pero el joven libertario está en YouTube, está en sus jueguitos, está tratando de aprender cosas, y a lo sumo su desconexión identitaria con este gobierno es un poco más lenta porque viven con sus papás porque hay otros discursos que no le están hablando, ¿no? Es decir, hay una cosa de decir, bueno, tu malestar es un poco más lento, vos lo percibís, pero tu caída de expectativas es más lenta. Es decir, es una generación que se está ajustando más creyendo en la expectativa de que vamos a estar mejor que en su realidad material concreta. No tienen en el presente ningún elemento para decir estamos mejor.
2: Ahora están bombardeados por casos de éxito, ¿no? Porque esto de consumir en redes sociales gente que le va bien o que es exitosa en lo suyo o que es viral, que tiene muchas vistas y que económicamente eso les reditúa. Digo, también están observando todo el tiempo casos de éxitos, pero no son ellos.
5: Exactamente, sí. Por eso, es decir, por eso es una economía más de la lotería de buscar pegarla, porque dicen, bueno, identifican gente que la pegó y ajustan su filiación política o su filiación electoral, porque no es tanto política, es más electoral, en función como si fuera un mercado de expectativas, ¿no? Lo ajusta en función de lo que va a pasar a futuro. Y sobre esto que vos decías, está empezando a aparecer en una parte de estos jóvenes. Como cuando nosotros hicimos una pregunta abierta de qué le dirías a alguien del poder, y lo que dicen es que un influencer no gane más que uno que se mató estudiando. Es decir, empieza a aparecer una tensión, porque una cosa es el influencer que hace, que es un motivo de inspiración, porque tiene una habilidad y demás, es un tipo de influencia, es donde busco aprendizaje, pero después sienten que hay gente que sin ninguna habilidad, de hecho en un focus group una chica decía, no, bueno, antes para ser músico tenías que ser Cerati, ahora tuviste suerte, la pegaste más o menos, claro. y sos famoso, ¿no? Y como decía, como bueno, eso es lo que nosotros referimos con esta idea de economía de la lotería, ¿no? Hay una expectativa con eso, pero también empieza a aparecer una crítica como, bueno, che, yo estudié, hago esto, hago aquello, y uno que no hizo nada y la pegó, le va mejor. Entonces, aparece una figura en esta generación que a veces reemplaza a la de el planero, el vago, etcétera, ¿no? Como aparece como el influencer, también como una figura cuestionable en su nivel de ingresos, ¿no? Es interesante porque es una mirada anclada en la idea del esfuerzo. Por eso nosotros estamos trabajando mucho en que esta idea del mérito y el esfuerzo es un espacio vacante para discursos no de derecha. Como que hay que empezar a mirar en las narrativas políticas que no son de derecha, cómo abordan el esfuerzo. Bueno, esto surge de una investigación del campo de la comunicación política, del campo de las narrativas políticas. Entonces, un poco nos fue llevando en la mirada de consumos digitales a esta tensión o a este vacío de oferta, que un poco en los resultados que publicamos está eso, ¿no? Y después hay cosas que, último, que cuesta entender, que es una generación que está esperanzada y enojada a la vez. Y en el mismo joven convive esperanza y enojo. No hay jóvenes enojados y jóvenes esperanzados. Conviven en lo mismo, y es un parte de lo que algunos teóricos hablan de esta modernidad medio explosiva, de que vos ves muchas oportunidades y a la vez mucha incertidumbre, y eso convive en la misma persona, convive en la misma subjetividad esa tensión. Entonces es difícil de tipificar para las ciencias sociales o para encuadrar para las ciencias sociales, porque son sujetos que son contradictorios en sí mismos.
2: Claro, también viendo lo que premia el sistema, ¿no? Y que...
0: Bueno, nosotros venimos a hacer una nota recién con un investigador del CONICET que ganaba 1.400.000 pesos, y bueno, fue despedido. Entonces, bueno, es esto también, ¿no? El tema del influencer, que sin ningún mérito, vos crees, porque también es lo que te venden en las redes, que es multimillonario y te muestran casas, autos y un estilo de vida que es imposible,
2: sí, imposible para cualquiera de nosotros. El enojo está relacionado a la injusticia también, que sí. A veces decís, che, el que no hace mucho mérito,
0: bueno,
2: le
0: pero
2: va
0: está
2: bien,
0: bueno
2: gana.
0: Que lo reconozcan, porque creo que este estudio también pone esto, ¿no? El tema de emprender es una salida porque es lo que puedo llegar a hacer, que viven con los padres, que ni piensan en la casa propia o el auto o... A veces nosotros miramos a los jóvenes con nuestras expectativas o con nuestra historia de vida. Entonces está bueno también poner sobre la mesa esto. Santiago, quedamos acá atentos desde
2: queremos
0: aula.
2: Más.
0: Sí, queremos más datos. Sí, imagínate, sí, que y aparte sos especialista en comunicación política, vas a pasar la bomba este año, que te digo.
5: Este año tenemos dos elecciones interesantes, Brasil y Estados Unidos, y el año que viene, bueno, la nuestra, así que estamos entretenidos. Y sí, bueno, me comprometo que hay una entrega sobre narrativas digitales que creo que es muy interesante, que es, nosotros estamos desde la universidad desarrollando un concepto que es circuitos de sentido, que es cómo ciertos consumos digitales, partimos de un teórico de derecha que decía que la política es aquello río abajo de la cultura, ¿no? Si yo arriba hablo de, pongo en duda las vacunas y abajo pongo a alguien que dice antivacunas, lo acumula, y un poco... empezamos a trabajar los circuitos de sentido de ciertas narrativas que circulan en lo digital y cómo son más fáciles de acumular por ciertas identidades políticas. Así que, bueno, la segunda entrega de este estudio es un análisis de esas narrativas en función de las cuentas que los jóvenes declararon seguir, ¿no? Es decir, nosotros, este estudio nos permitió sistematizar a alrededor de 700, 800 influencers, pequeños, grandes, medianos, que estos jóvenes siguen. Y bueno, estamos haciendo un análisis de esas cuentas. Ya un poco más de trabajo lo estamos haciendo con un equipo de investigación de Chile que tiene mucha experiencia en antropología digital. Y bueno, estamos construyendo ese informe, así que bueno, va a haber una segunda entrega, así que cualquier cosa con ese informe...
0: Sí, quedamos acá. Y te vamos a comprometer también para las cosas que vayan pasando en las elecciones. Te estamos comprometiendo al aire, no corresponde eso, pero la verdad que tener comunicación política...
5: Encantado.
0: Es terrible, encantado. Es terrible, pero bueno. Bueno, Santiago, muchísimas gracias por estos minutos y bueno, felicitaciones por este trabajo, y quienes lo quieran ver pueden ir a la página de la UNDAV.edu.ar, que ahí está todo el informe completo.
5: Bueno, muchas gracias, hasta luego.
0: Lo escuchábamos a Santiago Hernández, él es docente investigador de la Universidad Nacional de Avellaneda y es especialista en comunicación política. Bueno, los que se especializan en comunicación política van a tener, sí, entretenimiento. Con mi ley tenés entretenimiento gratis.
2: El valor de ponerle la oreja a los jóvenes y escucharlos, ¿no?
0: Tal
2: y
0: cual.
2: Decir, vamos, ¿qué piensan? ¿Qué? Digo, porque hay un montón de prejuicios, ¿viste? Cuando se habla de la juventud se habla...
0: Que nosotros mismos a veces lo reproducimos,
2: sí,
0: esos prejuicios.
2: Sí.
0: Bueno, se pasó volando el programa. Muchísimas gracias a quienes están del otro lado, a Matías Pantano, a Sergio Sosa también. Ay, ahí volvió Evelyn, la veo por ahí sacando fotos. No sé qué hacen ahí en el control. Gracias, Leandro. Hoy te digo, programón.
2: Volando se pasó.
0: Tal cual, tal cual. Nos volvemos a encontrar la semana que viene para hacer nuevamente Aulas Argentinas. Chanco quiere...

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2: Proyecto de extensión, una práctica deportiva, una oferta académica, una muestra de cine y educación. Todo eso y mucho más está hecho en la universidad. Bienvenidos, bienvenidas. En el programa de hoy vamos a conocer una investigación sobre la vitivinicultura y también vamos a reflexionar sobre la inteligencia artificial y la comunicación política. Hay en este capítulo de EU información sobre actividades deportivas y audiovisuales y además sobre las primeras jornadas de diseño y fabricación digital que prontamente se realizarán. En este programa vamos a hablar con la decana de la Facultad de Salud, Trabajo Social de la Universidad Nacional de Mar del Plata. En la operación técnica, Gustavo González. En la edición, Diego La Cruz. En la producción y conducción, María Laura Morales. Esto es EU. La manipulación en la comunicación política está llegando a otra escala. Identidades artificiales creadas mediante inteligencia artificial buscan interpelarnos mientras se pierde la distinción entre lo que vemos y lo real. Roberto Samar es docente de la Universidad Nacional de Río Negro y reflexiona sobre la inteligencia artificial y la comunicación política en Argentina.
3: La mentira nos mira a los ojos. Jessica Foster es una joven rubia hegemónica, vestida de militar, pro-Trump, participa de acontecimientos internacionales. En 4 meses superó el 1 millón de seguidores, pero Jessica Foster no existe. La idea de una imagen con un cuerpo hegemónico, con un modelo de éxito, que intenta incidir en la opinión pública, no es nueva. Lo novedoso es la velocidad con la que se crea actualmente con la inteligencia artificial. Lucía Libertaria va en la misma línea, ya tiene 15.000 seguidores. En el último video legitimó la limitación de que las personas migrantes accedan al derecho a la salud. La personalización del mensaje, como fenómeno comunicacional, lo que nos transmite es que ese mensaje, quien transmite el mensaje, forma parte del contenido que nos está transmitiendo, porque quien lo transmite va a generar distintos efectos de sentido. Para ilustrarlo, imagínate a una mujer adulta, de clase media, que creada artificialmente con IA, pero que está llorando, quebrada, mirando a la cámara, diciéndote que a su hijo lo mató un migrante y pidiendo que se expulsen a los extranjeros. Esa imagen te conmueve, te sentís identificado, podrías ser vos o tu vieja. No importa que la mayoría de los homicidios los cometan los argentinos y que solo el 5% de las personas privadas de su libertad sean migrantes. Porque las imágenes pueden movilizar dimensiones emocionales e identitarias que no necesariamente se modifican con la evidencia estadística. Cabe aclarar que la construcción de estos chivos expiatorios no va a recaer sobre cualquier sector social. Como lo sostenía Cohen, el enemigo siempre tiene que ser el adecuado. Personas con escaso poder simbólico, mediático, con escasa legitimidad, para poder defenderse. Por eso, estos grupos que son colocados en ese lugar de chivo expiatorio generalmente son los migrantes de los países limítrofes, los pueblos originarios, las personas en situación de pobreza. Lo complejo de nuestro contexto es que esto incluso no se relaciona únicamente con el ámbito político. El portal El Chequeado identificó miles de videos falsos, de médicos falsos, creados por inteligencia artificial. En este complejo contexto debemos problematizar el debatir por plataformas, porque quizás estemos discutiendo horas con un bot que está generado justamente para producirnos indignación. También debemos dejar de informarnos solo por redes que consumimos acríticamente. Y lo más importante, quizás, recuperar y fortalecer las verdaderas redes sociales, los encuentros, el mirarse a los ojos, el diálogo, los abrazos, fortalecer el tejido social. Las redes digitales, los algoritmos, la inteligencia artificial no son herramientas neutrales. Se inscriben en relaciones económicas, políticas, culturales, participan de la organización de lo que vemos, de lo que ignoramos y de cómo nos vinculamos. Son dispositivos de poder. Mi nombre es Roberto Samar y soy profesor de la Universidad Nacional de Río Negro.
2: ¿Qué está pasando en nuestra quebrada? Es la pregunta que se hicieron en la Universidad Nacional de Jujuy. Hay un estudio que revela que la vitivinicultura se ha consolidado como una actividad pivote que está redefiniendo los territorios rurales de la región. El trabajo de investigación titulado Transformaciones Territoriales y Desarrollo de la Vitivinicultura en la Quebrada de Humahuaca en el siglo XXI ha sido elaborado por la doctora Dolores Trillo, profesora de la Universidad Nacional de Jujuy.
4: Hola, soy de la Universidad Nacional de Jujuy, específicamente de la Facultad de Ciencias Agrarias y la Unidad Ejecutora CISOR de CONICET UNJU. Quiero compartir los avances de nuestra investigación sobre las cadenas de valor agroalimentarias y los circuitos de acumulación en la quebrada de Humahuaca. Este trabajo, desarrollado por un equipo interdisciplinario que dirijo, se propone caracterizar la producción de alimentos, granos, carnes, frutas, hortalizas, bajo una perspectiva que busca reconocer cómo se genera y distribuye la riqueza en el territorio. La economía de la quebrada se basaba hasta fines del siglo XX en la actividad agropecuaria de pequeña escala, en la minería, el comercio y el empleo público. Sin embargo, a partir del siglo XXI, dos hitos marcaron un cambio: la salida de la convertibilidad en 2002 y la declaración de la región como Patrimonio de la Humanidad por la UNESCO en 2003. El hallazgo principal de este periodo es la consolidación de la vitivinicultura de altura como una actividad pivote. Esta actividad es capaz de dinamizar el territorio rural y redefinir las estrategias socioeconómicas frente a la contracción de producciones tradicionales. Los datos estadísticos son contundentes. Mientras que la superficie destinada a frutales tradicionales como el durazno retrocedió un 54% entre 2002 y 2018, la superficie implantada con vid aumentó un 568% en el mismo periodo. Solo en la última década, Jujuy registró el mayor incremento porcentual de la superficie vitícola del país, con un crecimiento del 321%. Este fenómeno se sustenta en condiciones naturales excepcionales. Los suelos de la quebrada son de origen aluvial, con alta alcalinidad y textura franco-arenosa, lo que, sumado a la elevada radiación solar y la amplitud térmica, permite producir uvas de alta calidad enológica como Malbec, Cabernet Franc, Syrah y Merlot. Nuestra investigación confirma que la vitivinicultura ha generado un nuevo circuito de acumulación regional, caracterizado por un esquema de integración vertical completa. Esto significa que una misma firma controla desde la etapa primaria en el viñedo, pasando por la etapa secundaria o industrial en bodegas tecnificadas, hasta la etapa terciaria de comercialización y turismo enológico. En establecimientos de Maimará y Uquía observamos altos niveles de inversión tecnológica, sistemas de conducción en espaldera, riego por goteo con represas propias, bodegas equipadas con tanques de acero inoxidable y de hormigón para la fermentación y barricas de roble y ánforas de cerámica para la crianza. Este desarrollo no ha sido aislado, sino que ha contado con un marco institucional clave. el reconocimiento de la indicación geográfica Quebrada de Humahuaca en 2015 y la Ley Provincial 5882 de fomento a la vitivinicultura provincial, que han brindado previsibilidad y fomentado hitos como la Ruta del Vino de Jujuy y el Tren Solar de la Quebrada. En conclusión, los avances de nuestro proyecto demuestran que la vitivinicultura está contribuyendo a la transformación de la matriz económica regional, introduciendo un sector agroindustrial tecnificado en una zona previamente dominada por los sectores primario y de servicios. Esto contribuye a superar la fragilidad del sector agrario tradicional, promoviendo el agregado de valor en origen, la generación de empleo calificado y el arraigo territorial. Desde la Universidad Nacional de Jujuy reafirmamos nuestro compromiso con la generación de conocimiento científico original que aporte al desarrollo sustentable de nuestra provincia.
2: ¿Sabías que el área de deporte de la Universidad Nacional del Noroeste de la provincia de Buenos Aires cumplió 20 años?
5: Hola, buen día. Mi nombre es Julián Ayub. Soy el director de deportes de la UNOVA, Universidad Nacional del Noroeste de la provincia de Buenos Aires. Quería contarles un poco lo que hacemos desde nuestra universidad. El área de deportes, hoy por hoy, en la actualidad, está cumpliendo 20 años de su creación. Fue creada el 11 de julio del 2006. Durante todos estos años hemos realizado diferentes actividades y propuestas que voy a comentar a continuación. El área se encuentra dividida de la siguiente manera. Tenemos un área recreativa donde los estudiantes participan de los diferentes deportes que proponemos en forma recreativa, y los deportes que practicamos son futsal, fútbol 11, hockey, vóley, básquet y handball. También en esa parte recreativa tenemos convenio con diferentes gimnasios y natatorios. El objetivo más importante es que los estudiantes, también el personal docente y no docente en su tiempo libre, puedan participar de estas actividades recreativas. También tenemos un área competitiva en la cual tenemos competencias y torneos internos de los diferentes deportes. Tenemos un equipo de fútbol femenino que participa en la Liga Local de Fútbol de Junín. Y también tenemos nuestra representación en los diferentes eventos y torneos que se realizan en el ámbito universitario. Por otra parte, contamos con un área de capacitación en la cual los profes de educación física, estudiantes del profesorado, entrenadores de diferentes deportes, se acercan al área de deporte a aprovechar estas diferentes propuestas, jornadas, clínicas y capacitaciones que vamos realizando a lo largo de este año. Y específicamente en este segundo cuatrimestre que vamos a iniciar, en conmemoración a los 20 años de la Dirección de Deporte, vamos a organizar torneos internos de básquet, de vóley y de futsal. Vamos a hacer una corre-caminata en el mes de noviembre. Vamos a hacer una capacitación importante vinculada a la actividad física, el deporte y la salud, entre otras actividades. Muchas gracias por la invitación a contar en la radio las propuestas que hacemos en la UNOVA, tanto en la sede de Junín como Pergamino.
2: Más información sobre las actividades que realizan vas a encontrar en el Instagram deportes-unova o sino también en su página web www.unova.gov.ar. El Departamento de Educación de la Universidad Nacional de Luján organiza la segunda muestra audiovisual de cine y educación titulada Proyectar Memoria, Desafiar lo Educativo a 50 años del golpe, que se realizará del 2 al 5 de septiembre. Ana Paula Saab, trabajadora de la Universidad Nacional de Luján, da algunos detalles más.
6: Del 2 al 5 de septiembre los invitamos a participar de la segunda muestra audiovisual de cine y educación, Proyectar Memoria, Desafiar lo Educativo a 50 años del golpe, organizada desde el Espacio Audiovisual del Departamento de Educación de la Universidad Nacional de Luján. Se cumplieron 50 años del golpe cívico-militar que aterrorizó nuestro país desde 1976 hasta 1983. No recordamos solamente una fecha, recordamos una herida. Una herida que todavía forma parte de nuestro presente. 50 años parecen mucho para una vida humana, pero en realidad es muy poco para una memoria colectiva. Hay ausencias que no envejecen, nombres que siguen esperando ser pronunciados. Hay imágenes, fotografías que continúan preguntándonos qué hicimos y qué hacemos con aquello que pasó sin haber pasado nunca. Recordar no es volver al pasado, es impedir su clausura. La sociedad entera debe ser capaz de reconocer a sus víctimas y de nombrar a sus verdugos. Recordar para mí es comprender no solo las dimensiones de la catástrofe, sino también sus condiciones de posibilidad. Hoy, en un tiempo de negacionismos y viles reivindicaciones de la dictadura, nos negamos a aceptar que quienes fueron arrancados de la vida sean también arrancados de nuestra memoria colectiva. Recordamos para reconocer, pero también para redimir. A los caídos de aquella época los llevamos con nosotros y en su nombre reiniciamos la lucha de ellos que es también la nuestra. Por eso, 50 años después, la memoria no es solamente un homenaje, es una responsabilidad con el presente.
2: Esta segunda muestra se desarrollará en modalidad presencial en las sedes de la Universidad Nacional de Luján, San Miguel y San Fernando, y en la localidad de Moreno, provincia de Buenos Aires. También se llevará adelante de forma virtual. Los materiales se exhibirán de manera presencial y también se podrán ver a través de la plataforma audiovisual bonaerense Bafilma.
7: ¡Ew! ¡Ew! Hecho en la universidad. ¡Tuki!
2: Estamos en comunicación telefónica con Gabriela Guerra, que es decana de la Facultad de Ciencias de la Salud y Trabajo Social de la Universidad Nacional de Mar del Plata. ¿Cómo te va, Gabriela?
8: Hola, ¿cómo andás? Bien. ¿Todo bien?
2: ¿Hace cuánto que funciona la facultad?
8: Mirá, este año cumplimos 30 años del pase de escuela-facultad. La escuela se abrió en los años 70 y en el año 96 se llamaba Escuela de Ciencias de la Salud y del Comportamiento. Sí, alrededor de los años, no me acuerdo la fecha exacta, pero eran 70 y pico, porque nosotros en terapia y enfermería estuvieron primero bajo la órbita de la Facultad de Ciencias Exactas, después se abrió la escuela donde se incorporó a trabajo social. Y en el año 96 logramos, después de un arduo trabajo y de muchas reuniones y muchos documentos elaborados, pasar, ya teníamos un cupo importante de graduados, podíamos dar cuenta de nuestra historia académica, así que se votó el 28 de marzo de 1996, se votó el pase a facultad. Así que bueno, estamos en año de festejo.
2: ¡Ay, qué bien! ¿Y están en una misma sede? ¿Dónde están físicamente? Digo, en una misma sede que la universidad.
8: Nosotros estamos junto con 6 facultades en el Complejo Universitario Manuel Belgrano. Digo, me quedé pensando porque, por ejemplo, Ingeniería tiene otra sede, Agrarias tiene otra sede, Derecho tiene otra sede y Medicina tiene otra sede. Hay 4 de las 10 unidades académicas que hay, que conforman la Universidad Nacional de Mar del Plata. 6 estamos en el Complejo Universitario Manuel Belgrano. Nosotros funcionamos conjuntamente en el mismo edificio dentro del complejo que Ciencias Exactas. Y tenemos además un anexo de la universidad en la calle Salta y Peña, donde todos hacemos algunas cursadas ahí, porque bueno, es verdad que la matrícula o la cantidad de estudiantes y de carreras fue creciendo y bueno, y el complejo quedó, la infraestructura del complejo no rinde para todas las actividades que tenemos, más allá, digo, de las de grado y pregrado, también contamos con posgrado, se cuenta con diplomaturas, digo, hay mucha actividad académica todas las facultades, inclusive la nuestra, y bueno, no, la infraestructura queda muy pequeña.
2: ¿Qué oferta académica tienen ustedes?
8: Contamos con la licenciatura en terapia ocupacional, la licenciatura en trabajo social y la licenciatura de enfermería. La licenciatura de enfermería que cuenta con un primer ciclo que les permite acceder al título de enfermero profesional, pero la carrera que se ofrece es licenciatura en enfermería, con la posibilidad de acceder al título de enfermero profesional después que terminan el tercer año y sus prácticas. Después estamos con el armado de la carrera, que la otra vez ya salió la publicación, que estuvimos con reuniones de la carrera de fonoaudiología, que para nosotros es importante que podamos primero abrir una nueva carrera, pero por sobre todas las cosas que la Universidad Nacional cuente con la carrera de fonoaudiología. Es una demanda de la comunidad, porque bueno, en la ciudad de Mar del Plata contamos con la carrera, pero es en una universidad privada. Ajá. Sí, entonces es una materia y es una deuda que tenemos, y estamos trabajando con algunas fonoaudiólogas y con el Colegio de Fonoaudiología para poder en algún momento aprobar, en el transcurso de este año, aprobar la carrera. No para abrir el ciclo académico el año que viene, realmente no, porque no llegamos, porque además estamos con una reforma de los tres planes de estudio de las carreras que tenemos. Hay una decisión política de esta gestión de pensar y de repensar nuestros planes de estudio desde las trayectorias académicas. Estamos con algunas ideas en este proceso de reforma de poder realmente hacer un proceso de articulación de la formación con el territorio y de poder articular cuestiones territoriales con la terminalidad. Hay dispositivos que se están pensando armar, viste, como escenarios integrados de aprendizaje donde el estudiante va a poder estar desde los primeros años, que si bien ahora hay una inserción territorial, no hay una articulación como nosotros pretendemos, donde haya núcleos temáticos que alimenten o que contemplen o que transfieran ese conocimiento, que puedan construir ese conocimiento en el espacio del escenario. Así que estamos con un proceso bastante intenso. Me parece que es la... Viste que en todas las universidades está puesto ahí

0: Pero primero nos tenemos que dar un debate mucho más serio y mucho más profundo, partiendo del perfil de graduado y egresado que queremos, que se pretende, para después pensar los contenidos. Es como hacer todo un trabajo diferente a lo que se hace generalmente a veces en la reforma de los planes, donde hay algo que es real, que sucede cuando uno se pone a trabajar en la reforma de los planes, que uno ya tiene, ¿no?, asignaturas, tenés planta docente y empieza a circular los temores, que si el cargo, que si pierdo. Bueno, esas cosas no suceden, pero esas cosas hay que trabajarlas, eso no sucede, nadie se queda sin un cargo cuando se reformula un plan o se reforma un plan de estudio, pero esas cosas suceden, están presentes y a veces nos privamos o no nos permitimos tener determinadas discusiones en profundidad porque no abordamos primero esas otras tensiones o esos otros temores que surgen primero a la hora de pensar. Así que nosotros tenemos como estas dos patas, ¿no? Es pensar y hacernos cargo de las tensiones que surgen a partir del SACAU, que es todo un tema de debate y discusión en el ámbito de nuestra unidad académica, pero y también pensar en las tensiones y hacernos cargo, oído y escucha y dar palabra y lugar a lo que se da cuando uno presenta una reforma del plan en relación a la situación docente, ¿no? Uh-huh. Así que bueno, estamos en este proceso, en este trabajo, arrancamos en el mes de mayo con las reuniones docentes, con reuniones estudiantiles, con reuniones propias nuestras de la gestión, y hoy tenemos una reunión de gestión para terminar de dar forma a todo el cronograma, que si bien ya había algunas fechas que estaban instaladas, hubo reformulaciones para poder ya la semana que viene relanzar nuevo calendario o cronograma en pos de la reformulación de los tres planes de estudio.
1: Por si hay alguien que no sabe, el SACAU es el sistema de créditos.
0: El sistema de créditos, sí. Hubo una decisión del CIN, que es el Consejo de Rectores del Consejo Universitario, donde se tomó una definición político-académica en pensar esta necesidad dentro del sistema universitario de pensar este sistema de créditos que también pone, en realidad me parece que uno lo que pone en debate y en tensión acá es estas horas que están contempladas en los planes de estudio, que por ejemplo tienen 3.900 horas, 3.600, bueno, esas horas son horas que el estudiante tiene que transitar en la unidad académica, son de interacción pedagógica. Un estudiante, cualquier estudiante de los que hoy estudiantes reales de las universidades y de todas las carreras, son estudiantes que más allá de estudiar también trabajan, están en situación de cuidado. Hay una realidad que hace que uno se pregunte, bueno, ¿qué pasa, qué sucede con carreras que se proyectan para 4 o 5 años y que un estudiante o la mayor cantidad de estudiantes o un alto porcentaje de estudiantes, si no queremos hablar de números, sino de porcentajes, termina recibiéndose en un promedio de 9-10 años. ¿Qué pasa con ese egreso, no?
1: Claro.
0: Entonces, yo no creo que el SACAU venga a dar todas las respuestas ni venga a solucionar todos los temas pensados para el egreso. Sí creo que nos pone en debate a los docentes de cómo pensamos ese aula, qué creemos que hacemos en el aula, qué cantidad de horas de interacción pedagógica son necesarias y qué otras horas tenemos que contabilizar a ese estudiante que, después que se va del aula, tiene que resolver trabajos, tiene que llevar adelante prácticos que mandamos a hacer, tiene que ir al territorio. Hay otro conjunto de acciones que hacen a un estudiante y que hacen a la formación de ese estudiante, que también es importante que la podamos leer, ¿no? Que podamos dar cuenta de esas otras horas. Porque cuando vos lo empezás a ver y hacés las simulaciones y son muchísimas las horas y el estudiante tiene que estar full time para la carrera.
1: Y no es la realidad.
0: Eso no sucede.
1: Claro.
0: No, la realidad te dice otra cosa.
1: Totalmente.
0: Eso no sucede. Entonces, yo creo. Después también el SACAU viene a favorecer y fortalecer cuestiones de la internacionalización, eso también es real, pero yo creo que hay, o por lo menos nosotros en la unidad académica, estamos haciendo todo un debate en relación o tratando de debatir cuestiones que tienen que ver con este estudiante real que nosotros tenemos en esta, con esta característica.

0: caracterización, ¿no? Entonces, pensarlo, y después yo creo que hay, o después uno termina viendo otros beneficios, pero primero tenemos que permitirnos saber esto, ¿no? Antes de pensar también la internacionalización, que no es menor, porque es verdad que muchos estudiantes ahora, con esto, viste, de la posibilidad que hay de intercambios, de las posibilidades de las becas, estamos teniendo varios estudiantes que quieren hacerlo, ¿sí? Quieren ir a conocer, quieren saber. Entonces me parece que eso también, uno no lo puede desconocer. Eso está, existe, es importante, enriquece el proceso de formación también profesional, pero me parece que hay un debate primero y mucho más básico que tiene que ver con el estudiante primero nuestro acá y lo que sucede en el aula, ¿no? Y los tiempos del aula.
1: Claro.
0: Así que bueno, estamos con todos esos temas a debatir y ya vuelvo a insistir. Me parece que, por lo menos a nosotros, que nos trajera hoy, lo que nos trajo hoy el SACAU, más que además de sumar esa discusión y ese debate, lo primero que nosotros pensamos, bueno, tomemos este primer tiempo para pensar los planes de estudio.
1: Claro.
0: Pero los planes de estudios que verdaderamente permitan pensar la formación desde otro lugar.
1: Qué importante ese momento de planificar y pensar un plan de estudio. ¿Qué están teniendo en cuenta?
0: Además de toda la información con la cual contamos, porque nosotros tenemos comisiones de seguimiento, de implementación del plan, porque las tres carreras en algún momento hicimos, terapia ocupacional y trabajo social y enfermería, las tres hicimos una modificación del plan. Y estamos transcurriendo, ya terminamos los 5 primeros años de ese plan nuevo. Y ya tenemos datos sobre cuestiones que había que modificar o revisar o rever de esos planes que habíamos pensado hace unos años atrás, ¿no? Por más que sea el nuevo.
1: Sí.
0: Pero ahora lo que estamos intentando con toda esa información y con cuestiones que fueron también, que las rescatamos como positivas en algunos dispositivos que se armaron en algunas carreras, es pensar claramente, ¿viste? Esto que te decía, como, bueno, este perfil, pensar claramente y debatir y profundizar sobre ese perfil de egreso, de egresado que queremos. Pensarlo y poder llegar a un acuerdo con eso después nos va a permitir es qué contenidos son necesarios para llegar a ese egresado. Porque a veces ahí, si vos te pones a revisar a veces los planes de estudios en general, hay contenidos que son generales, pero no todo lo que nosotros damos permite arribar tal vez a ese egresado, o tal vez muchas veces agregamos mucho contenido u otros contenidos que por ahí tal vez en la primer parte de la formación, no quiero decir no son necesarios, pero tal vez no en esa profundidad,
1: claro.
0: ¿Se entiende?
1: Sí.
0: Entonces, es claro que hay que revisar los contenidos y cómo damos esos contenidos. Siempre pensando en mejorar el graduado, no bajando la calidad, ¿se entiende esto,
1: sí,
0: no? Siempre es para mejorar.
1: sí, claro.
0: No, lo digo porque viste que siempre se piensa que uno cuando por ahí repiensa un contenido y deja fuera, entre comillas, algún contenido, está bajando la calidad. Yo creo que eso no sucede, o sea, no pasa por ahí. Pero por eso me parece que ahí es donde entran esos debates que a veces se dan y que son reales, que tensionan, en cuanto a que por ahí nosotros tenemos un plantel docente de muchísimos años que están en las carreras, ¿viste?
1: Sí.
0: Las tres carreras. Entonces, decir, bueno, no, vamos, digo, qué sé yo, un área. Y yo digo cualquier área, ¿eh? Porque digo el área de psicológica.
1: Sí.
0: Bueno, ¿qué del área psicológica? Porque a veces terminás teniendo, qué sé yo, 4 materias de psicología y tampoco te terminan de aportar aquello, ¿sí? Porque
1: sí,
0: entonces vos tenés que ver cómo aporta ese contenido a ese perfil, de qué manera también se sustancian, se evalúan y se leen los planes de trabajo docente. Me parece que es lo que estamos buscando es una transformación que va a llevar tiempo, que lo venimos haciendo, no es que esto se funda ahora, sino que veníamos, yo ahora soy la decana, pero antes era la secretaria académica, y venimos haciendo una reformulación de los circuitos para la lectura y la aprobación de los planes de trabajo docente, qué tenemos que leer, qué, con qué tenemos que acompañar esos procesos, poder pensar las capacitaciones docentes en función y en términos de evaluación, también pensar qué evaluamos, cómo evaluamos, de qué manera evaluamos, porque si no nos quedamos siempre como que la evaluación son los parciales y los finales y no hay otras evaluaciones.
1: Sí.
0: Entonces, la profundidad y la intensidad de la reforma del plan tiene que ver con todas estas aristas. Y los insumos que vos me preguntabas de dónde partimos, tiene que ver con esto. Primero, con que hay comisiones que vienen acompañando la implementación de los planes nuevos, que tienen una mirada acerca de lo que pasó y de las cuestiones que pudieron ser... que tienen lo positivo o lo negativo de esos planes, tenemos la tasa de graduación, tenemos las encuestas estudiantiles, o sea, hay un montón de insumos o de datos que tenemos para poder pensarnos. El trabajo va a ser difícil, es complejo, no sé si difícil, es complejo por estas mismas tensiones que te digo, pero me parece que estamos en un buen momento, que vale la pena, que necesitamos escucharnos, que me parece que en estos contextos tan complejos que estamos viviendo, me parece que instalar espacios de escucha son importantes, porque a veces creemos que tenemos un montón de diferencias y cuando te sentás y empezás con cuestiones puntuales y empezás a debatir, no son tantas esa diferencia, lo que falta es ese espacio para podernos escuchar. Yo estoy recontenta porque el desafío es importante, porque también esto de incorporar otra carrera, ¿cómo podés incorporar otras carreras si todavía con las que tenemos no podemos llevar adelante ese debate, ¿no? ¿Cómo pensás otros planes? Claro. Si no, vamos a seguir repitiendo errores. Entonces digo, estamos en un buen momento para hacerlo. Así que en eso estamos.
1: Bien, qué bueno. Qué bueno. Quería preguntarte por el plenario que tienen el Consejo de Decanas y Decanos de la Facultad de Ciencias Sociales. Me interesa saber cuáles son los debates, las necesidades que hay en el ámbito.
0: Pero por eso, esto también viene a cuenta de lo que se debatió también en el plenario. Uh-huh. Hay un debate acerca de también del tema de SACAU. Se estuvo hablando bastante en relación a esto y cómo, diríamos, de alguna manera favorece o no, pero se estuvo hablando de eso. De hecho, fueron invitados para hablar sobre el nuevo sistema. Y todos tenemos las mismas inquietudes, ¿no? Cómo pensamos este estudiante, cómo pensamos estas trayectorias, pero por sobre todas las cosas, cómo pensamos nuestros egresos, ¿no?
1: Claro.
0: En cuanto a personas que ingresan y personas que terminan egresando. ¿Y qué pasa en ese tiempo y en esas trayectorias? ¿Cómo nos repensamos en esas situaciones? Pensar también en algunas cuestiones que tienen que ver con las certificaciones, pero no como un cúmulo de certificar por trayecto lo que está haciendo un estudiante, sino cómo pensamos una certificación. Yo un poco lo que ponía en términos de eso de las certificaciones, ¿no? Es, y no solamente en las carreras que tiene que ver con las ciencias sociales, sino en las carreras que tenemos nosotros en la facultad. Nosotros debemos asumir una responsabilidad también, ¿qué hacen nuestros estudiantes? O de qué trabajan nuestros estudiantes también cuando están estudiando, ¿no? A veces esa trayectoria académica, ese certificado de alumno regular, esa historia académica les permite acceder a determinados trabajos, ¿sí? Porque son estudiantes, ¿no?
1: Sí.
0: Yo digo, a mí me parece que también está bueno ver qué es lo que está sucediendo y de qué manera nosotros podemos dar cuenta y favorecer una mejor formación para que ejerzan, por ejemplo, esos lugares, ¿no?
1: Sí.
0: Digo, te doy un ejemplo que yo mucho en enfermería acá se da el tema de cuidadores.
1: Claro.
0: Bueno, pero que un estudiante lleve un certificado de alumno regular y diga que dio tales materias no acredita que tenga todos los conocimientos o esté preparado para ser cuidador. ¿Se entiende?
1: Sí.
0: Ahora, si yo sé que eso sucede y puedo revisar esas instancias y puedo ver con qué complemento te estoy diciendo algo, no está definido, uh-huh. Lo estoy poniendo como un ejemplo.
1: Sí.
0: Entonces yo pienso que con tales asignaturas aprobadas y además le sumo determinados seminarios específicos, tal vez ahí le puedo acreditar, ¿sí?, la certificación, sí, de cuidador. Entonces yo lo que sí me hice responsable de saber que ese que se fue de acá con el certificado de cuidador tiene las habilidades necesarias para llevar adelante ese rol. Entonces digo, lo que pasa es que bueno, eso también hay que pensarlo mucho, las carreras, eso también se debatió como que si uno piensa en certificaciones, no piensa en acumulación de certificados hasta llegar a un título, no, sino como hacer cuestiones más serias y pensar qué certifico, para qué certifico,
1: claro,
0: ¿se entiende?
1: Sí.
0: No, no decir que yo, porque cumplió 1000 horas, tiene tal... No.
1: Sí, poner sellito por poner sellito.
0: No, no, no, por eso es pensar con responsabilidad de qué manera uno puede certificar trayectorias académicas, pero tal vez con otra instancia más de formación que le acredite esa posibilidad. Bueno, yo creo que esos debates están buenos que nos los demos, está bueno que lo pensemos, estamos hablando y seguimos pensando siempre en los estudiantes que tenemos, y esos son los debates que también se dieron en el plenario.
1: Bien.
0: Dejo eso. Mucho sobre la formación, también las inquietudes acerca de lo que pasa con las ciencias sociales, el contexto actual, el contexto actual de las becas en relación a investigación, qué está pasando, qué va a pasar, porque también es una complejidad lo que hoy sucede a nivel nación, ¿no?
1: Sí.
0: Con las ciencias sociales. Eso también estuvo sobre la mesa y se debatió bastante porque hay una preocupación.
1: Y es una de las más atacadas, o una de las atacadas.
0: Exacto. Entonces eso también fue todo un tema para seguir trabajando y viendo de qué manera uno va a poder llevar adelante estos procesos. Está complicado pensar hoy las ciencias sociales. Obviamente que uno sigue y apuesta a la formación, pero también es real y lo vimos, qué es lo que está pasando con los científicos, qué es lo que está pasando con CONICET. O sea, es tremendo, es tremendo. Las ciencias sociales están siendo muy atacadas por este gobierno.
1: Pensaba mientras tanto, Gabriela, vos hablabas del plan de estudio, de los estudiantes, de las necesidades, de las caracterizaciones, pero también, un poco lo dijiste igual, están los y las docentes que deben también tener formación y que al mismo tiempo están siendo víctimas de la misma crisis.
0: Claro. No, por eso digo que es un desafío repensar la reforma de los planes. Y por eso te dije, como que una de las cuestiones aparecen cuestiones de tensión en relación a los docentes, que aparecieron, que siempre estuvieron cuando se da una reforma al plan, pero en este marco, en este contexto, se da mucho más.
1: Claro.
0: Sí, entonces lo primero que uno tiene que establecer es un espacio realmente de escucha para que se pueda hablar de esas tensiones y que los docentes puedan tener la tranquilidad para poder empezar con debates de que no está en riesgo su lugar de trabajo.
1: Ahora termino de comprender eso que decías.
0: ¿Entendés? Sí. Y eso en este contexto más que nunca hay que hacerlo, porque es verdad. O sea, nosotros estamos viendo cómo podemos... De hecho, mira, tenemos una política en la institución de los posgrados nuestros son no arancelados para los graduados nuestros. Estamos apostando a eso, también pensando en y estamos haciendo seminarios, diplomaturas, que también acompañen la formación de nuestros docentes, porque también es necesario. Por un lado es necesaria la formación, pero por el otro lado un docente, si tiene que ir a pagar la formación con el sueldo que hoy tiene, también se hace difícil.
1: Claro.
0: O sea, tienen multiempleo, eso también es una realidad. Entonces, bueno, ¿cómo hacemos para seguir sosteniendo la calidad académica necesaria para la formación de nuestros futuros graduados, con una planta docente que viene recibiendo estos embates?
1: Qué difícil.
0: Y sí, y las carreras, vos viste que las carreras nuestras, las tres carreras que te dije que nosotros tenemos, las tres carreras trabajan en instituciones, con un montón de horas, o sea, está complicado. Tienen que tener más de un trabajo para poder llevar adelante su vida cotidiana, ¿no?
1: Sí. Quería consultarte por vínculos que imagino que deben tener con instituciones de la provincia o de Mar del Plata mismo.
0: Sí, tenemos varios convenios con instituciones tanto educativas como de salud, por una cuestión de que las tres carreras nuestras tienen instancias de práctica preprofesional.
1: Claro.
0: O sea, las tres carreras tienen horas, muchas horas, de, por ejemplo, si todas tienen alrededor de 1000 horas totales en todo el proceso de formación de prácticas en instituciones. Así que hay convenios hechos con los centros de atención primaria, con la Secretaría de Salud del municipio, con la Desarrollo Social, con el Hospital Materno-Infantil, con el Hospital Regional, con clínicas, también con el Hospital Hussein, con escuelas, sí, porque también hacen prácticas en escuelas, o sea, con las instituciones. Hay mucho vínculo por el tipo de trabajo que nosotros en los procesos de formación tenemos.
1: Claro.
0: ¿Sí? Son necesarias, además de llevar adelante proyectos de extensión y de investigación. Nosotros aprobamos la curricularización de la extensión, eso también nos dio un marco para poder tener otros vínculos con el territorio y también reformular la inserción territorial desde los primeros años. Después estamos trabajando muy bien con el programa Puente de Provincia, donde hicimos el convenio y se está trabajando con una unidad de fortalecimiento de la carrera de licenciatura en enfermería en Miramar.
1: Ah, qué bueno.
0: Con un grupo de enfermeros y también una diplomatura que se hizo en relación a cuidados, con una carga horaria importante en el proceso de formación que se hizo en González Chávez. Así que ya ahora se iba a repetir, no te sabría decir, ahora si te digo te miento porque no me acuerdo de memoria, estoy tratando de pensar en dónde se iba a reeditar lo de la diplomatura de cuidado en otra localidad de la provincia de Buenos Aires, porque eso es una demanda también que tenemos. Y estamos trabajando con Aulas Expandidas, que es otro programa de provincia.
1: Ah, no conozco.
0: Donde trabajamos, viste que en este programa, Aulas Expandidas lo que hace es un programa del Ministerio de Educación de provincia, que lo que hace es trabajar estudiantes de los últimos años del secundario que eligen el proyecto. Cada unidad académica puede postular un proyecto donde trabajamos cuestiones relacionadas con la institución, con la facultad o las carreras nuestras, pero nosotros, por ejemplo, lo que hicimos este año, el año pasado no fue muy bien, y la verdad que los jóvenes que vinieron, que fueron unos cuantos, sostuvieron los encuentros y fue maravilloso el trabajo que se hizo, todos con distintas técnicas de participación, pero apuntando también al desarrollo de determinadas habilidades que se requieren para el ingreso a la facultad, a la educación superior, a la escritura académica. Y este año lo que hicimos es presentar un proyecto un poco más ambicioso, que tiene más horas, o sea, tiene más encuentros, más horas, pero con el sentido y con una orientación que tiene sobre una temática transversal que tiene que ver con los cuidados de las tres carreras, para poder, si alguno de los estudiantes que elige nuestro proyecto y que termina este curso de aulas expandidas y elige alguna de nuestras carreras, se le acredite posteriormente uno de los seminarios optativos. Así que tendrían un seminario, ya no más de ingreso, un seminario incorporado a su historia académica, que no es menor. Eso también está bueno, como ir pensándolos y que sientan que hay ahí, ¿no?, un lugar.
1: Sí.
0: ¿No? Porque esa es la idea, ¿no? Que sientan que hay un lugar. Así que sí, estamos trabajando bastante con el territorio. Tenemos algunos convenios con ATE. Hicimos una diplomatura y estamos tratando ahora de reforzar un área que tiene que ver con la salud laboral.
1: Ah.
0: Así que hay como varias cuestiones para que estamos, diríamos que se están trabajando para poder. Sí, aprobamos un observatorio.
1: Lo vi.
0: Que está más que interesante, que ahí el vicedecano es quien lleva o tiene a cargo, diríamos, desde su función, Manuel, el observatorio.
1: Miradas, el observatorio Miradas, ¿estamos hablando?
0: Sí, y un poco la idea es trabajar con algunas unidades. Una va a ser la de salud, y poder no solamente tener o generar datos, sino la función del observatorio es generar políticas, no solamente para nuestra unidad académica o de proceso de formación, sino realmente generar políticas que permitan desde nuestro trabajo mejorar, por ejemplo, la situación laboral de compañeros que trabajan en determinadas instituciones. Es un ejemplo.
1: Qué importante.
0: Sí, está bueno. También hay un proyecto que se está trabajando, que presentó un grupo de docentes, que lo estamos en proceso de ver cómo se puede anclar en el observatorio y el laburo que puedo hacer, que tiene que ver con el consumo problemático. Así que bueno, hay, por eso estamos ahí reordenando el tema del observatorio en grandes unidades que permitan luego contener todos estos proyectos que pueden ir surgiendo, porque hay una vinculación. Por ejemplo, ¿me entendés? Sí. Porque vos tenés un paraguas salud mental. Dentro de salud mental entran un montón de proyectos que vos podés abordar y que pueden abonar posteriormente a una definición de una política institucional o acompañar una política pública. Así que, bueno, esa es la orientación que tiene el observatorio y, bueno, y para eso estamos viendo ahí con algunos compañeros que están en otras instituciones haciéndose las relaciones como para ya para empezar a definir esas unidades. Tan breve vamos a tener, lo que pasa es que viste como que entre que aprobás el observatorio, o sea, como que hay varias cosas que están de vuelta y nosotros lo que queríamos era canalizar y decir, bueno, hay muchos proyectos, muchos docentes que se ponen a laburar y tienen proyectos, pero eso tiene que tener una dirección, tiene que tener un sentido, porque si no somos muchos trabajando sobre ahí mismas temáticas y todos tenemos datos. Claro. Pero ¿cómo hacemos para que esos datos realmente terminen siendo, se visibilicen en una política o en un programa que permita llegar a una política pública?
1: Súper importante, Gabriela. Te agradezco muchísimo el contacto, el tiempo. Me parece súper interesante todo lo que has comentado y bueno, si te parece hablamos en otra oportunidad porque hay un montón de temas más para seguir visibilizando.
0: Yo te agradezco, realmente te agradezco que te hayas conectado con nosotros, que me hayas pedido de poder realizar la entrevista. Para nosotros es importante visibilizar el crecimiento de nuestra unidad académica y de todo lo que se está haciendo. Sí me gustaría que tal vez yo te pude dar un panorama medio general y por ahí enfocada, porque bueno, también yo estoy medio atravesada en relación a las cuestiones académicas por el rol que siempre ocupé dentro de la gestión, pero también me gustaría que en algún momento tengas la oportunidad de entrevistarlo a Manuel Mayardi, que el doctor Manuel Mayardi, que es el vicedecano de la facultad, que él tiene sobre sus funciones, todo lo que es el área de posgrado, investigación y el observatorio mismo, y que me parece que las dos cosas se van articulando, pero me parece que hay una que también, como te dije ahora al final, intenta que nuestra unidad académica pueda realmente aportar a la comunidad a través de poder influir sobre alguna política pública que mejore las situaciones de la comunidad, de las personas.
1: Qué bueno. Sí, queda pendiente entonces la charla con Manuel y te mando un abrazo y muchísimas gracias.
0: Dale, muchísimas gracias, un abrazo.
1: Gracias, Gabriela.
0: Hasta luego. Chau, chau.
1: Gabriela Guerra, decana de la Facultad de Ciencias de la Salud y Trabajo Social de la Universidad Nacional de Mar del Plata. ¡Ew! Hecho en la universidad. En la Universidad Nacional de Lanús se realizarán las primeras jornadas de diseño y fabricación digital. Un espacio de encuentro, reflexión e intercambio colectivo acerca de las transformaciones en la gestión del diseño y la innovación en la actual era de digitalización creciente de los procesos productivos, con el objetivo de promover la innovación y el desarrollo de proyectos que integren diseño y tecnología.
2: Esta primera jornada de diseño y fabricación digital es una iniciativa de la especialización en tecnologías de fabricación digital de la UNLA y se está organizando junto al laboratorio de diseño del Departamento de Humanidades y Artes de la Universidad. Se espera que la actividad promueva la divulgación de experiencias de innovación, investigación y desarrollo aplicación e incorporación de las nuevas herramientas digitales de diseño y fabricación en los ámbitos de la empresa industrial, la universidad y los laboratorios de investigación.
1: Para más información podés ingresar en la página de la universidad www.unla.edu.ar. Hemos llegado al final de este capítulo. Hoy estuvimos en la Universidad Nacional de Lanús, en la Universidad Nacional de Mar del Plata, en la Universidad Nacional de Río Negro, en la Universidad Nacional del Noroeste de la provincia de Buenos Aires, en la Universidad Nacional de Jujuy y en la Universidad Nacional de Luján. En la operación técnica, Gustavo González. En la edición, Diego Lacruz. En la conducción y producción, María Laura Morales. Nos encontramos en el próximo capítulo. No te olvides que lo que estamos haciendo a partir de todos los testimonios que compartimos en las radios universitarias y comunitarias de nuestro país es defender la universidad pública, gratuita, federal y de calidad. 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

0: La escena está servida. Ahora mismo abrimos el telón. Buen día, les traigo la entrada.
1: Buenas, buenas. Aquí estamos en el programa número 12 del Consejo de Teatro Independiente de Entre Ríos. La escena está servida y en el día de hoy vamos a contarles sobre algunos acontecimientos de la Región 1, a la cual represento. La Región 1 está conformada por los departamentos Uruguay, Tala, Nogoyá y Victoria. Está en estos tres ríos, el río Paraná, el río Gualeguay, el río Uruguay. Y en este circuito de este a oeste hay diferentes panoramas en relación a la actividad teatral. Es muy diverso, hay muchísima historia en cada uno de los lugares. En el Museo Histórico que se encuentra en Rosario del Tala hay un archivo muy interesante sobre la actividad teatral, no solamente de esa localidad, sino también de la provincia. Así que si andan por allí pueden buscar esa documentación, la verdad muy rica. También en la Agrupación Cultural Victoria hay una biblioteca preciosa, en la Asociación Cultural Nogoyá. Estamos hablando de instituciones que tienen 80 años de existencia, y bueno, aquí en el departamento Uruguay también. Muchísima historia teatral desde mediados del siglo XX y desde antes también, con el radioteatro y con muchas compañías de circo también que se han establecido aquí. Es una región realmente muy, muy diversa, así que es un orgullo poder representarla. Y este es el último programa totalmente dedicado a la Región 1, que bueno, los próximos serán dedicados a cada una de las regiones en lo que va de este año. Muchas cosas para contarles, así que saludar a la audiencia, gracias por estar ahí escuchando atentamente, y vamos a comenzar con esta entrada, con una música del trío Guará de la región de Victoria, que está compuesto por Daniel Gómez, Hernán Fernández y Emilio Otero, que nos brindarán su interpretación de la canción de Ramón Ayala, El cosechero.

0: Con permiso, con permiso. Les traigo el plato principal. Con su permiso.
1: Y aquí estamos con este plato principal del día de hoy. Contarles un poquito sobre las primeras ediciones de eventos que se hicieron en la primera mitad del año y que continúan también en esta segunda parte. Estas primeras ediciones de eventos fueron seleccionadas en una convocatoria durante 2025, fueron seleccionadas por un jurado. Tomás Ferrer de Concordia, María Elena Vázquez y Luciana Obaid de Paraná fueron quienes eligieron diversas propuestas en toda la provincia. Se eligieron 5 eventos de cada una de las regiones y en nuestra región fueron 5 eventos que ya los 4 primeros ya se hicieron y falta uno que ahora les voy a contar bien de qué se trató, pero recordemos que en el mes de abril se desarrolló en la Isla del Puerto, en el centro de interpretación que está allí, una residencia en danza teatro llamada Cuerpo Pájaro, que fue creada, pensada y realizada por el grupo uruguayense llamado Raíz de Agua Dulce, quienes vienen realizando una labor creativa durante los últimos años, también con el Festival de Danza Correntada. Hicieron una convocatoria abierta, participaron personas de toda la provincia que estuvieron durante 2 fines de semana residiendo en este espacio. Bueno, por supuesto, no residían en la Isla del Puerto, sino que tenían contemplado alojamientos en la ciudad y tomaban clases y tenían una instancia creativa allí en la Isla del Puerto y finalizaron con una presentación abierta al público. Que fue realmente muy, muy hermosa por todo lo que eso generó y también porque se inauguró de alguna manera un nuevo espacio escénico con un entorno, con un escenario en la naturaleza que realmente potenció la propuesta tal como lo habían pensado. Fue muy exitosa la convocatoria, participaron personas de diferentes lugares, de Basavilbaso, de Maciá, de Gilbert, de Gualeguaychú, de Gualeguay, de Paraná, de Concepción del Uruguay, por supuesto, y también de la provincia de Misiones y de Buenos Aires. Así que esa fue la primera edición y esperamos que sean muchas residencias más. Cuerpo Pájaro, residencia en danza teatro. También contarles que durante el mes de mayo en la ciudad de Victoria se realizó el encuentro Latinidades Escénicas, organizado por la Agrupación Cultural Victoria, también que fue sede de este encuentro, como la Sociedad Italiana. Brindaron un espacio para funciones de México, compañías provenientes también de Chile y de Rosario y de Río Negro. Y por supuesto de nuestra provincia. Fueron días muy intensos donde se compartieron jornadas completas de no solamente las funciones propiamente, sino encuentros entre los grupos, hubo talleres, hubo muchas instancias de compartir experiencias, de intercambios. También estuvimos ahí para contar sobre el Consejo de Teatro Independiente, su labor. Hubo muchas preguntas en relación al funcionamiento del Consejo y también a la creación de leyes con esta base comunitaria que permitan la promoción y el aporte del Estado hacia la actividad independiente también en otras latitudes. Así que, bueno, realmente una muy buena primera edición de evento que esperemos que, por supuesto, continúe. En Concepción del Uruguay, a fines del mes de mayo y principio del mes de junio, se desarrolló la primera edición de evento de Territorios del Ser, que fue una propuesta vertebrada por las distintas migraciones que hubo en nuestro país, teniendo en cuenta la inmigración italiana, la española, la inmigración judía y después también una mezcla, una mixtura de todos esos orígenes que confluyen junto con los pueblos originarios en nuestra provincia. Y fueron días de funciones donde distintas compañías, distintos grupos de la ciudad de Concepción del Uruguay se juntaron para crear estas obras nuevas que se desarrollaron durante estos cuatro encuentros en distintos fines de semana. En el mes de junio se realizó el Festival Uruguayense de Microteatro llamado FUM, también en diferentes espacios. Este festival consistió en la presentación de obras de teatro de entre 10 y 15 minutos. Cada función estaba conformada por tres obras breves. Algunas eran monólogos, otras eran dúos, otros eran tríos, que contaban una historia breve. Algunos fueron estrenos, otros fueron funciones que ya se venían haciendo. También funciona un taller de microteatros dirigido por Olivia Reinhardt, quien fue la responsable de este proyecto también. Y se realizó en el Colegio Superior del Uruguay, se realizó en bares, se realizó en la sede de ACMER, se realizó en la Casa de Costa a Costa. Distintos escenarios que aportaron sus características espaciales particulares para que se desarrollen estas funciones, donde también se invitó a obras de Rosario y de Paraná a participar. Y el quinto, que se va a desarrollar en el mes de septiembre, llamado Nuevas Tablas, este es un festival destinado a visibilizar y celebrar los montajes y creaciones teatrales de niños, niñas, adolescentes y jóvenes de nuestra ciudad. Sabemos que existe una enorme producción teatral a corta edad en espacios de gestión municipal, provincial, salas independientes, escuelas Nina, bachilleratos artísticos, bueno, talleres privados. Queremos que todos tengan su lugar en el escenario, dice la gente que organiza este festival, que se va a realizar los días viernes 4 y sábado 5 de septiembre de este año. Va a ser un espacio no solamente para exponer las obras, sino también se van a realizar talleres de formación, seminarios, conversatorios para estudiantes, para docentes, con el fin de fomentar el vínculo social a partir del teatro a temprana edad. Así que Solange Restaino, quien es la responsable de este encuentro, nos va a contar un poquito de qué se tratará.
2: Hola, ¿cómo están? Mi nombre es Solange Restaino, soy de la ciudad de Concepción del Uruguay. Les dejo en esta oportunidad una invitación para participar en el Festival de Teatro Nuevas Tablas, primera edición. ¿De qué se trata Nuevas Tablas? Nuevas Tablas es un festival que está destinado a visibilizar y celebrar los montajes y creaciones teatrales de niños, niñas, adolescentes y jóvenes de nuestra ciudad y alrededores. Sabemos que existe una enorme producción teatral a corta edad en espacios de gestión municipal, gestión provincial, en salas independientes, escuelas ninas, bachilleratos artísticos y otros talleres de teatro de gestión privada o de gestión religiosa. Y queremos que todos tengan su lugar en el escenario, que todos puedan experimentar la sinergia y el intercambio que se puede celebrar entre otras grupalidades, con otros estudiantes, con otros participantes. Este encuentro se va a realizar en dos días, el día viernes 4 y el sábado 5 del mes de septiembre de este año. No solo será un espacio para exponer obras, sino que también serán momentos en donde se van a celebrar y se van a cursar seminarios y talleres de formación para estos niños, para estas niñas y para adolescentes. También tenemos la posibilidad de celebrar este festival en diferentes salas y espacios independientes de nuestra ciudad de Concepción del Uruguay, como también en bibliotecas. Así que invitamos a las personas que se quieran sumar, a docentes de talleres de teatro de niños, niñas y adolescentes, a profesores que están dando los talleres de teatro en escuelas ninas. Invitamos a que se puedan sumar y puedan inscribirse en esta nueva propuesta, en esta primera edición del Festival de Teatro Nuevas Tablas, este viernes 4 de septiembre y sábado 5 de septiembre. Muchas gracias.

Y escuchábamos a Solange Restaino contándonos sobre el festival Nuevas Tablas. Pasamos a lo que fueron las capacitaciones del ciclo Entre Saberes, que se iniciaron en mayo y terminaron en junio en nuestra región. Fueron 6 capacitaciones con excelentes repercusiones y, por supuesto, no podemos dejar de agradecer a las instituciones que nos han recibido con estas propuestas, a las direcciones de cultura que han aportado para que los talleristas puedan desarrollar sus tareas, contemplando también los viáticos, los requerimientos técnicos que necesitaban en cada uno de los espacios. Y así fue que se dieron en distintos lugares, por ejemplo, en Victoria, en un espacio precioso que es el Cine Teatro, que se encuentra en esa localidad. Se dio un taller de improvisación teatral a cargo de Gisela Ferrari, abierto para todo público,

0: Amioto, del grupo de teatro Desde Cero de Concepción del Uruguay, quienes participaron, realmente disfrutaron de esta singular propuesta que se desarrolló. Recordamos que estos talleres tienen una duración de 3 horas reloj, así que son jornadas intensas que permiten vivenciar la experiencia de una manera, eso justamente, intensiva, y eso, bueno, deja una huella que lo que nos interesa y nos gustaría es que puedan de alguna manera continuar desarrollando. En Caseros, en el Centro Cultural Margarita Tea, se dio el taller Del Cuerpo y la Voz a la Acción, a cargo de Héctor Acosta. Este taller estuvo dirigido especialmente a los adolescentes y jóvenes que asisten a los grupos de teatro de esa localidad y de las localidades aledañas. Sabemos que hay un interés muy vivo por el teatro de parte de los adolescentes, así que lo que buscamos con estas propuestas es potenciar el encuentro y brindar más herramientas a lo que vienen experimentando, ya sea con los grupos de teatro privados o municipales, que tengan una nueva referencia, un nuevo modo de hacer a través de las distintas propuestas que se van acercando. También hubo un laboratorio teatral, taller de exploración actoral, a cargo de Abril Cipriano Salvarredi. Esto fue en la sala La Yotivenco de Concepción del Uruguay. También una experiencia destinada a todo público interesado en acercarse al universo teatral, ya sea con o sin experiencia. Fue una oportunidad de encuentro que aprovecharon ahí las personas allí reunidas con la propuesta de Abril, que fue muy satisfactoria. También en Rosario del Tala, en la sala Mónica Pese, se brindó el taller Construcción del Personaje desde el Cuerpo, a cargo de Luisina Fernández Escoto y Priscila Fabre Furi del grupo Raíz de Agua Dulce. Aquí, bueno, se acercó gente de otras localidades, gente de Gilbert, gente de Maciá, gente de Caseros. Bueno, se acercaron muchas personas a Rosario del Tala para poder disfrutar de este taller, que fue con una concurrencia muy numerosa, y esperamos que se pueda continuar de alguna manera y que esa experiencia haya dejado una huella importante para cada uno de los asistentes. El taller Enseñar es crear el juego como herramienta pedagógica, a cargo de Solange Restaino en Concepción del Uruguay, se realizó en la Escuela Superior Mariano Moreno. Este taller estaba específicamente destinado a docentes de diversas disciplinas, justamente para abordar el juego teatral como una herramienta pedagógica. También fue un taller muy concurrido al que asistieron docentes y no docentes también. Este taller está reconocido por la Dirección Departamental de Educación, daba puntaje docente, así que bueno, fue una jornada muy intensa que aprovecharon muchísimas personas, y vamos a escuchar el testimonio de Estela Maris Felay, que también fue parte de esta propuesta.
1: Hola, ¿qué tal? Me llamo Estela Mari, fue una de las participantes en el taller coordinado por Solange Restaino en la institución de Escuela Normal Mariano Moreno en Concepción del Uruguay. De mi parte, bueno, yo soy más orientada al ámbito teatral y estuve participando junto con otros docentes en su mayoría, lo cual fue muy interesante, el aporte, la experiencia, y la enseñanza a lo que se llevó todo este tipo de,

0: herramientas que nos fuimos llevando de alguna u otra manera. En un momento, bueno, dentro de los juegos que se presentaron, yo estuve en un grupo donde eran en su mayoría docentes, y una psicóloga que nunca habían realizado algún tipo de taller teatral. Esto me pareció interesante, la forma de compartir, de hablar y conversar. Y lo que hace que uno sea fluido el tema de poder llevarlo a cabo en cualquier ámbito o espacio, y totalmente en lo áulico, ¿no?
1: Vamos con este plato principal, el ciclo que se viene desarrollando en toda la provincia, Un Domingo de Teatro. Es una política que lleva adelante la Secretaría de Cultura de la provincia ya hace varios años, con la particularidad que se desarrollaba en la ciudad de Paraná, específicamente en el Centro Cultural La Vieja Usina. El año pasado se empezó a abrir un poco más hacia otras localidades, y ya este año el Consejo de Teatro Independiente hizo su aporte en la cogestión de este ciclo, brindando el jurado para que se seleccionen las obras que participan de este ciclo, y la cogestión con diversos municipios en toda la provincia y en cada una de las regiones. En el caso de la Región 1, se presentó el día 26 de julio la obra El Lazo de las Edelweiss en La Vieja Usina de Paraná, y vamos a escuchar el testimonio de Olivia Reinhardt, que nos cuenta cómo fue esa experiencia.
2: Hola, ¿cómo están? Mi nombre es Olivia Reinhardt y soy actriz y directora de la obra El Lazo de las Edelweiss, escrita por Susana Anderegen, que se presentó el domingo 26 de julio en el Centro Cultural y de Convenciones La Vieja Usina, en Paraná, en el ciclo Domingos de Teatro, un ciclo que vuelve a suceder no solo en Paraná, no solo en la capital, sino en el resto de la provincia. Y eso es una gran noticia. El elenco del Lazo de las Edelweiss está integrado por Julieta Darquier, Gisela Ferrari, Mariela Salas, Susana Anderegen y Facundo Torresán. Y bueno, ¿quién les habla? Y estamos muy agradecidos y agradecidas y felices de haber quedado la convocatoria y de participar de este ciclo. También estamos súper contentos con la participación del público del domingo. Fueron más de 130 personas que se acercaron a La Vieja Usina para conocer esta historia sobre las mujeres de una familia suiza separadas por la inmigración, este lazo rojo, la sangre helvética que va y que viene entre los verdes fértiles de las colonias de Entre Ríos y Santa Fe y las montañas del Cantón de Valís. Estamos muy felices de todo lo que sucedió ese domingo, del trabajo predispuesto, súper predispuesto de los técnicos de este centro cultural, de Cachito y de toda su gente. Y bueno, muy agradecidos con el CONTIER, con el Consejo de Teatro Independiente de Entre Ríos y con la Secretaría de Cultura de la provincia, que vuelve, que retoma este ciclo tan importante para la comunidad entrerriana. Así que los invitamos, las invitamos a ser espectadores de todas las obras del ciclo y a consumir todo el teatro entrerriano, que está buenísimo. Un gran abrazo y a seguir viendo teatro.
1: Escuchamos a Olivia Reinhardt contándonos sobre la experiencia de la presentación de El Lazo de las Edelweiss en La Vieja Usina de Paraná, y quedan tres obras más pendientes para presentarse en el marco de este ciclo. El 29 de agosto se va a presentar la obra para infancias, y en el mes de las infancias, Imagina Rubí, de Evangelina Franzot en Hernández. El 6 de septiembre se presentará la obra Con un clic entran al feed de una en la sala Mónica Pese de Rosario del Tala, y el 15 de noviembre se presentará la obra Mujer Litoral en la Vieja Usina de Paraná. Vamos a continuar escuchando la música de Omar Peltzer, músico de la localidad de Rosario del Tala, con este tema musical llamado La Acordeona de Dios.

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0: 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Con su permiso, les traigo el postre.
3: Y aquí llegamos al postre del día de hoy, quien les habla, Karina Resnitsky, representante de la Región 1 del Consejo de Teatro Independiente de Entre Ríos. Contarle en este postre que durante el 21, 22 y 23 de agosto en la localidad de Gualeguay y también en la localidad de Galarza se llevará a cabo la edición 41 del Encuentro Entrerriano de Teatro. Y en ese marco vamos a entregar los premios a la trayectoria 2026. En el caso de la Región 1, que comprende los departamentos Uruguay, Tala, Nogoyá y Victoria, fruto de las postulaciones que hizo la comunidad teatral y luego de la decisión de los premiados de los años anteriores y del consejo, se eligió a María del Carmen Negrita Galván como la premiada de este año. María del Carmen Galván, ya a sus 81 años, sigue en el escenario, en este momento está haciendo funciones, está en plena vigencia su actividad y bueno, es una persona que realmente ha transitado durante toda su vida en la actividad teatral, ya sea a través de los radios teatros, el Radio Teatro del Hogar, en LT11, ha hecho innumerables obras teatrales. Yo aquí en este momento tengo un manuscrito suyo recordando así de memoria las obras teatrales en las que ha participado y son 50 obras teatrales que varían en autores, en direcciones. Para nombrar algunas de las personas con las que ha trabajado y que son personas que realmente han hecho historia en el teatro entrerriano, podemos nombrar a Juan Bredeston, a Enrique de Michele, a Osvaldo Neira, a Eugenia Orlegui, a Miguel López, a Mario Lorán, a Héctor Ferrari, a Gregorini. Podemos también nombrar a Marife Franco. Las obras de teatro van desde Cámara Lenta de Pavlovsky, Dinosaurios, La Valija, Filomena Maturano, Pájaro de Barro, Boing Boing, bueno, realmente El Caballo de Troya, Los Mirasoles, Ciclo de Bertolt Brecht, Ciclo sobre obras de Tennessee Williams, Ese río donde pescan los pájaros, Entre nos, El difunto señor Pic, Érase un viejo pirata, Los justos, Extraña pareja, El enganche, Los de Gorriti, Allá lejos está el mar, Dos por uno, Caritas mías, Bueno, tiene muchísimas, pero muchísimas. El Conventillo de la Paloma, también, dirigida por Héctor Ferrari. Y en los últimos años, ella ha sido parte de la Casa de la Cultura de Concepción del Uruguay, que en la comunidad teatral estamos esperando ansiosamente la apertura nuevamente de esta sala, después que en 2018 tuvo un accidental incendio, y bueno, a partir de esa fecha hasta ahora estamos esperando la apertura. Sabemos que ya está gran parte de la sala acondicionada, así que esperamos que pronto se vuelvan a abrir las puertas de Casa de la Cultura. Felicitamos a María del Carmen Galván por este reconocimiento, que es un reconocimiento de sus pares, es un mimo de toda la comunidad teatral de Entre Ríos hacia una persona que ha aportado y ha dedicado en una gran parte de su vida a la actividad teatral.
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3: Y tenemos aquí la agenda de la provincia. Se va a realizar en la localidad de Chajarí la primera edición del Festival de Teatro de Humor Chajajaja, el 14, 15 y 16 de agosto. Esta edición se llama Pablo Alvarelo. La sede será el Centro Cultural Constantico Caballaro de la ciudad de Chajarí, y la modalidad es a la gorra. La programación del viernes 14, bueno, consistirá en el acto de apertura a las 20 horas. A las 20:30 se presentará la obra Angélica, samba romántica con alienígenas, de la localidad de Chajarí. El sábado 15 se presentará la obra Celular de la localidad de Sunchales de Santa Fe. A las 21:30 se presentará la obra Rita B., Trágica sangre de sangrienta estirpe, de la ciudad autónoma de Buenos Aires. Y el domingo 16 se presentará a las 20 horas Pensarás que estoy loca, de la localidad de Chajarí. Y a las 21:30 la obra Perros, de General Rodríguez, de la provincia de Buenos Aires. Y continúa, claro, el ciclo Un Domingo de Teatro en toda la provincia. El 16 de agosto se presentará El corazón del actor en Hasenkamp. Ese mismo día se presentará la obra Floresta en la localidad de Diamante. El 29 de agosto se presentará la obra Imagina Rubí en Hernández, en el mes de las infancias. El 30 de agosto se presentará Azucena y Clavelina, guardianas del planeta, en Ubajay. El 6 de septiembre, con un clic, entran al feed de una en la sala Mónica Pese de Rosario del Tala. Recordarles una vez más que del 21 al 23 de agosto se desarrollará el encuentro entrerriano de teatro en Gualeguay y Galarza, donde además de la entrega de los premios a la trayectoria de cada una de las regiones, también desde el Consejo realizaremos una reunión abierta a la comunidad para informar sobre lo que venimos haciendo, atender las consultas y sobre todo con el énfasis especial de las elecciones del próximo Consejo de Teatro, que se va a renovar a partir del año que viene. Así que esperamos que puedan participar. Y el 21 de septiembre se desarrollará en la localidad de Caseros el encuentro de teatro, que ya viene siendo un éxito en esa localidad, con funciones de distintas partes de la provincia y también del país, en su tercera edición.

brindis de este programa, el último programa de la Región 1, dedicado completamente a la Región 1, los departamentos Uruguay, Tala, Nogoyá y Victoria, a los cuales represento. Es una alegría y ha sido realmente una experiencia magnífica poder conocer en cada uno de estos departamentos toda la actividad que desarrollan las distintas grupalidades y cómo en estos últimos años, a partir de los programas, de las convocatorias y de las actividades que hemos llevado adelante desde el Consejo de Teatro Independiente, la actividad se ha potenciado y como les fui comentando a lo largo del programa, se han realizado por primera vez ediciones de eventos, pero también se han continuado con otros eventos, otros festivales, otros ciclos que ya se venían haciendo enmarcados en Entre Ríos a Todo Teatro, que es un programa de apoyo y acompañamiento a estos ciclos. También se han realizado muchísimas capacitaciones, muchísimas instancias de formación abiertas a la comunidad, abiertas a personas que nunca han hecho teatro, y también otras dirigidas a la capacitación específica de gente que ya viene desarrollando alguna actividad en particular, algún género en particular. Así que realmente han sido muy, muy variadas las dinámicas. También el aporte a través de los premios a la trayectoria ha sido, la verdad, que un lujo poder compartir con tantas personas valiosas estos encuentros, estas conversaciones, estas instancias que son un premio simbólico al quehacer, y bueno, es un orgullo para nuestra provincia poder contar esta historia, porque la historia del teatro es también la historia de la comunidad. Son muchos motivos para brindar en este programa e invitar a las personas que son parte de la comunidad teatral de esta región a participar en las elecciones, en el caso de las personas que no estén empadronadas, que lo puedan hacer, empadronarse. Es muy fácil, es a través de un formulario Google, donde tienen que, además de brindar algunos datos personales, certificar tres actividades como mínimo en los últimos 5 años, actividades relacionadas obviamente a las artes escénicas. Este pertenecer al padrón no solamente hace que puedan acceder a distintos beneficios de esta ley, que tantas gratificaciones nos está dando, sino también que puedan postularse como representantes y poder votar. Este cargo de representante regional es un cargo que no puede ser reelecto. Así que las personas que estén interesadas en postularse y que tengan algunas consultas pueden comunicarse directamente conmigo, pueden comunicarse con el consejo, con cualquiera de los integrantes del consejo para conversar, para poder interiorizar, además de participar en todas las reuniones que hacemos mensualmente en cada una de las regiones, en cada uno de los departamentos también, acercarse y participar. Eso es lo que garantiza el funcionamiento pleno de esta ley que ha llevado, que ha costado también a tantas generaciones la sanción que finalmente se dio luego de la pandemia.
en 2022 para que en 2023 el Consejo esté en pleno funcionamiento. Está en manos de la comunidad, así que esperamos la participación. Quiero agradecer este espacio una vez más y, como siempre lo hago, a la Universidad Nacional de Entre Ríos, con quien firmamos un convenio marco y con quienes continuamos trabajando también en otras propuestas muy interesantes que implican a la comunidad toda, no solamente a la comunidad teatral. Agradecer a Guillermo Freire, director de la radio aquí en Concepción del Uruguay, a Fermín Luna, que me acompaña en cada una de las emisiones de este programa, y por supuesto a mis compañeros del Consejo, a la audiencia que escucha atentamente cada uno de los programas. Invitamos a que sigan nuestras redes en Instagram, @con_tier en Facebook. También tenemos nuestra página web que pueden visitar. Ahí está visible la ley para que la puedan leer. Está el padrón público, están los registros de eventos, los registros de obras, los registros de espacios, que son registros que son públicos. O sea que si quieren conectarse con una sala para hacer funciones, bueno, ahí tienen las características y los contactos de las salas para hacerlo. Si quieren ver qué evento está transcurriendo en determinado momento del año, ahí están los eventos. Si les interesa a las instituciones llevar alguna obra en particular, ahí está el registro de obras vigentes para que puedan acudir y ver de qué se tratan cada una de las propuestas. Así que ahí está toda esa información, cada uno de los representantes a disposición para lo que quieran consultar. Y nos vemos en el teatro. Los invito, para finalizar el programa de hoy, a escuchar un tema de Atahualpa Puchulu, en este caso con La Charo, en esta canción preciosa que se llama Lantec Chaná. Hasta la próxima.

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Verano 2003. Mis primas me enseñan a descargar música a través de un programa nuevísimo llamado Ares. El programa, conocido como P2P, funcionaba como una red de computadoras donde cada usuario actúa al mismo tiempo como cliente y como servidor, compartiendo archivos de manera directa con otros usuarios del mundo. Entonces, imagínate, llegas a tu casa, instalas Ares en la computadora familiar. Ese monolito de uso público, poco íntimo, ubicado en pleno living, comedor o sala de estar. En el 2002, Internet era un momento, una posibilidad, una ventana al mundo, un permiso de 2 a 3 de la tarde, como mucho, y una actividad que implicaba la interrupción de la línea telefónica del hogar durante el tiempo que durase la conexión. Pero regresemos a esta cuestión de la piratería. A mis 12 años, la única música que yo escuchaba era la que sonaba en casa, la de mis viejos, y la de la televisión. Canales como MTV o VH1, novelas adolescentes y películas eran los principales formadores de gusto. Ese verano, en el que mis primas me enseñan a descargar música, también me enfrentan a la posibilidad de descubrir y descargar en el vasto mundo de Internet lo que yo quiero escuchar porque yo lo elegí. Y eso sería el comienzo de una colección personal de música en formato digital que al día de hoy ya ocupa como 1 terabyte de espacio en mi computadora. Continuamos escuchando mi tema favorito de ese verano, verano 2002, del sello Oíd Mortales, porque soy una bizarra y porque puedo. Esto es No es computable y suena Super Styling de Group Armada.

En el mejor de los casos, la canción que querías descargar se encontraba disponible en una calidad espantosa. Te bajabas una porno para mayor placer o un troyano para mayor disgusto, si no conseguías la canción. Pero el pirata siempre estuvo dispuesto a asumir el riesgo. La palabra pirata proviene del griego peirates, que significa el que intenta o el que se aventura. La copia infinita de un consumo cultural democratiza el arte y el acceso a la obra. Acerca el objeto al mismo tiempo que lo distancia emocionalmente. ¿Y por qué digo que lo distancia? Porque los archivos digitales no se pueden agarrar con la mano, no huelen como los libros, ni a nuevo ni a viejo. La piratería digital nació de una transformación tecnológica muy concreta, la posibilidad de convertir una obra cultural en información que podía copiarse prácticamente sin costo y enviarse a cualquier parte del mundo. Estamos escuchando el primer tema de nuestro invitado, Pedro D'Alessandro, bajo el seudónimo de Mauricio Island. La canción se llama It Is Stupid.

En 1999, un estudiante universitario desarrolló Napster, un programa que abrías, escribías el nombre de una banda, suponete Madonna, Radiohead, y aparecían las canciones. No había que ir a la disquería, no tenías que juntar el billete, no tenías que tener un sistema de sonido para reproducir CDs, no había que esperar un envío. La música aparecía en minutos como por arte de magia en tu computadora. En el pico de la popularidad de Napster entre 2000 y 2001, llegaron a unos 60 millones de usuarios activos. Y ahí ocurrió algo que cambiaría para siempre la industria musical. Millones de personas descubrieron que podían intercambiar música entre ellas de forma gratis. Este milagro para la industria discográfica significó otra cosa. Millones de personas estaban distribuyendo música sin autorización, ilegalmente. Escuchamos Astrozuka, Falling Away, de Korn, el remix más lindo y bailable de la historia.

uno de los episodios más famosos en la batalla judicial contra la piratería fue el enfrentamiento entre Napster y la banda Metallica. La banda descubrió que una de sus canciones, hasta el momento inédita, estaba circulando por Napster antes de su lanzamiento oficial. Metallica demandó a Napster y Napster se vio obligado a bloquear las descargas gratuitas del material protegido, lo que años después llevaría al cierre definitivo del servicio y la bancarrota total. Pero las redes peer-to-peer o P2P, de igual a igual, como mencionamos antes, funcionan de forma descentralizada. Al no haber un servidor central, la red no desaparece cuando cierra. Y como suele suceder con el modelo prohibicionista, donde hay censura, hay proliferación de servicios. Después de Napster llegarían Casa, Donkey, LimeWire, Morpheus, Arex Galaxy, que es el protagonista de mi historia, y también Soulseek, el pajarito pixelado color azul que viste la portada de No es computable, emisión número 26, la de hoy, y fue usado hasta hace unos minutos para descargar la música que está sonando hoy en el programa. Continuamos escuchando Got It from Soulseek.

0: esto que estamos escuchando es un track del disco I Got It From Soulseek. Algo así como, bueno, lo encontré en Soulseek, lo obtuve de Soulseek. Y fue un poquito lo que le dio pie a la invitación de hoy, la persona con la que vamos a estar conversando, que es un amigo DJ y productor de Córdoba, a quien admiro muchísimo, y también esto que se ve en la portada de No es Computable 26, es la portada de la tapa de ese álbum, que todo lo que dice es usuario desconocido, no se sabe quién es el artista, no se sabe los nombres de los temas, y eso es algo muy interesante porque es un disco al que le fue muy bien. Y resulta ser que, bueno, era obra y creación de Pedrito. Sobre Pedro de Alessandro, para que ustedes sepan el nivel de humildad que maneja este culiao, como dice él, porque es cordobés. Sobre Pedro de Alessandro, en Resident Advisor, que es la plataforma digital, revista en línea, base de datos más popular del mundo dedicada a la música electrónica, dice lo siguiente. DJ y productor de Córdoba, Argentina. Como DJ es muy conocido por su versatilidad, que puede incluir house, deep, techno y garage. O sea, no dice un carajo. Pero no importa, porque vamos a averiguar así en persona y que nos va a contar más él de quién es, qué hace, qué quiere, qué piensa y qué va a hacer para hacer de este mundo un lugar menos horrendo. Estamos en vivo con Pedrito. ¿Me escuchás, querido?
1: Ahí está.
0: ¿Cómo le va, querido Pedro de Alessandro?
1: Bien, ¿y vos? ¿Cómo andas, Mile? ¿Todo bien?
0: Bien, Ami. Aquí me encuentro contenta de verte la cara, contenta de charlar un rato con vos y escuchando un poco de música y chamullando como loros en la radio. Está saliendo en vivo por Radio Universidad de La Plata por la FM. ¿Qué tal?
1: Escucha, tengo un problema de retorno. A ver.
0: ¿Cómo resolvemos? ¿Qué decís vos? Está ahí, amigo.
1: A ver. No, ahí está.
0: ¿Ahí te escuchas bien?
1: Perfecto.
0: Genial. Bueno, Pedrito, como el programa de hoy es un especial de piratería y justamente la portada de este disco, que es obra tuya, me dio pie a decir, ¿por qué no lo llamo a Pedrito y charlamos un rato de música? Lo primero que te voy a consultar es, ¿tenés recuerdos de cuáles fueron tus primeras descargas ilegales?
1: Sí, yo creo que estaba todo relacionado a un sello que se llama Black Dog Productions. Y creo que si no, o sea, es difícil acordarse justamente el primer disco, pero creo que fue un disco de una banda llamada Play, y era un disco que se llamaba Mbuki, M-B-U-K-I.
0: Bueno, lo vamos a dejar bien escrito, bien escribido, como se dice, para que la gente pueda ver y escuchar de qué estás hablando. Pero me interesa saber esto, ¿vos arrancaste, digamos, directamente por la electrónica o también tenés ahí tus prohibidos, los pericos, cuarteto?
1: No, de

0: Bueno, entonces aprovecho para consultarte. ¿Hace cuánto que el mundo de la música para hacer bailar forma parte de tu vida y de tu interés y tu quehacer?
1: No, por eso, puede ser más adelante, porque estas bandas, si bien eran de corte electrónico, eran más de IDM, ¿viste? Uh-huh. Un poco más para escuchar. Los primeros vinilos y los primeros contactos con bandejas y con software de producción fueron un poco más adelante, más tirando los 18, 17, 18 por ahí. Antes era solamente escuchar, digamos, bajar y escuchar y las disquerías. Acá teníamos la suerte de tener disquerías, que ahora son no. Ahora hay una nomás, pero en ese momento había un par, entonces después de las disquerías había buenos catálogos, había buenas cosas todavía, ¿sí?
0: Me interesa, bueno, tu nombre es Pedro de Alessandro, pero hay un montón de cosas que vos has hecho, de producciones, de música, que llevan otros nombres, otros acas, digamos, dentro de la música, y yo, no sé, los conté, pero son al menos 15. ¿Cuál es tu relación, digamos, con esta especie de anonimato? Y también, si querés poner como ejemplo este disco que da portada a la emisión de hoy, en el que no hay nombre y simplemente es lo descargué de Soulseek y ya.
1: Lo de los aliens tiene que ver con un pequeño subterfugio que uno se hace a uno mismo para poder encontrarle carácter a la música que no entra en los estándares de lo que uno viene haciendo. Entonces, nada, en la cuestión de la creación de aliens me encontré en un momento de mi vida donde hacía mucha música, donde tenía mucho caudal de producción, Y no tenía mucho que ver mucho con nada, entonces le fui poniendo máscara a las cosas y eso, bueno, ya se hizo costumbre y lo sigo haciendo hasta ahora, que el último proyecto se llama Parques Nacionales, que aún no tiene nada que ver con lo que hacía antes. Y después lo de Gory from Soulseek salió con Maxi Fried, que en su momento hicimos el Río Tunes. Con Maxi se nos ocurrió hacer un disco falso, en realidad. Fuimos a un lugar donde hacían sellos, a Sello Sánchez aquí en Córdoba, y le mandamos saludos. Hicimos un sello del Pajarito Soulseek y teníamos el otro sello del Contar de los Números. Y yo tenía un disco con una cacha blanca, le pusimos el sello de Soulseek y el sellito con el 0001. Y subimos unos clipsitos de temas míos y unos temas de él también, y uno de Mati Light, unos clipsitos a YouTube con la tapa del disco, y subimos el disco de Cox como si existiese.
0: Ahí va.
1: Y empezó a tener muchos wants, ¿viste? En Discogs uno pone que lo quiere.
0: Sí, bueno, expliquemos por ahí, para quien no sabe, Discogs es una página donde está la música en general con la descripción de quién produce, de qué año, y los usuarios pueden guardarse los álbumes que desean, y esto que dice Pedro, el disco que subió anónimamente empezó a tener muchos lo quiero, digamos.
1: Claro, de Discogs, pues, funciona como una database, básicamente, y nada, entonces fuimos con la distribuidora que yo estaba laburando en ese momento y dijimos, che, mira, este disco no existe, queremos que se haga, ya está prácticamente todo vendido, entonces pudimos tener un buen trato y lo hicimos.
0: O sea, ¿qué pasó? Del fake a la realidad solo por una, o sea, por una curiosidad de internet, la gente lo escuchó y lo quiso.
1: Aparte había movidas en foro, ¿me entendés? No, ¿de quién es? ¿Dónde está? ¿Cómo? Porque había dos personas que lo tenían, nada más.
0: Se armó un revuelo bárbaro.
1: Se armó tu historia en esta cuestión más under, ¿viste? Pero
0: ¿y cómo se sostuvo ese misterio, digamos? ¿Hasta qué punto ustedes decidieron no decir quiénes eran ustedes? Porque ahora vos entrás y ves los nombres de los productores, pero en su momento no.
1: No sé. No me acuerdo, la verdad, en un momento pintó la actualización del disco y se hizo. Pero en su momento la idea era que sea completamente anónimo.
0: A mí me llama la atención esto también de vos, y ya lo hemos hablado.
1: No sé si lo hice yo, no sé quién actualizó el disco.
0: Claro, alguien lo actualizó. Pero te quería consultar sobre esto, ¿no? Como en un mundo donde todos quieren llevar agua para su molino. Si vos sos un productor súper prolífico, que tenés un montón de música, de distintos géneros y todo, ¿por qué no asociarnos a Pedro de Alessandro, digamos? ¿Cuál es la decisión esa del anonimato? Yo entiendo la cuestión de bueno, me da libertad de hacer cosas distintas, pero de alguna forma u otra también estás resignando la popularidad de decir, bueno, lo hice yo, qué capo que soy, ¿no? ¿Qué

0: pasa con eso del ego también? Y
1: no sé, la verdad no, yo paso, ahora, como te digo, yo ahora la escena la miro un poco más de costado, viste, que hace unos años. Y nada, lo que decía, yo creo que lo que decía fue bastante acertado, el tema de que me dé la suficiente libertad para poder hacer lo que quiero hacer y mantener un nivel de si se quiere estatus o qué capo que soy, pero tranca, ¿entendés? Me permite por ahí hacer cualquier cosa y no estar bajo el grupo de nadie tampoco. Y nada, en definitiva, la música es de dominio popular, ¿sí?
0: Te pregunto.
1: Que lo guste y que lo encuentre, que lo disfrute y sí, o sea, tampoco es tan difícil. Si te gusta mucho, te pones a investigar, salta el ficha.
0: Me diste un pie divino porque te quería preguntar esto. ¿Sentís que hay contradicción entre la posibilidad de que tu música sea copiada, sea descargada, sea reproducida al infinito y a la vez la dificultad de monetizar esas acciones? ¿Sentís que esa contradicción o sentís, bueno, el usuario no tiene la culpa?
1: No, que se lo bajen gratis, una, obvio, re, full. Si es lo que, si está dentro de sus posibilidades de apoyarlo y comprarlo, que vayan y lo compren en banca. Eso es una reproducción de Spotify o eso no, para tan poco que bajártelo gratis, hermano, y disfrutarlo. Por lo menos tener activo en esta época de intangibilidad total, por lo menos tener un archivo en tu computadora, que se lo, no va a tener, sí, por lo menos un archivo en tu computadora.
0: Y tengo una pregunta, Pedro, de todos los géneros por los que has pasado, ¿no? Porque está bien lo que dice internet, house, techno, esto que lo otro. Bueno, trap, cosas, de todo, ambient, un montón, música dub techno, cosas líneas que vamos a escuchar a continuación. ¿Qué género sentís que todavía te debes? ¿Qué género te encontrás viendo así, haciendo a los 70 pirulos con un fernet en la mano?
1: El otro día me hizo una ampolla acá, tocando una chacarera en la casa de un amigo. Yo creo que eso, yo quiero terminar tocando la guitarra como Pepe Larralde solo en una casa en el campo.
0: Hermoso.
1: Sí, estoy para eso, me parece. No, creo que es lo único que no... Que bueno, música clásica tampoco, pero no algo que me gustaría hacer y no hice es folclore. Hubo aproximaciones, hice cosas con los trémolos en un momento, pero no saqué ningún disco mío.
0: Me encanta. ¿Y en qué estás metido en este momento ahora, como productor o como DJ?
1: Como dice, estoy volviendo a tocar de poquito, tranqui. El tema de la paternidad me alejó un poco de ese reino, de esa fauna. Y ahora estoy volviendo a poco, agarro, digamos, algunas fechas que me gusten con amigos, en lugares que van a tratar bien. Ya estoy grande, vos sabés. Y con respecto a la producción, estoy laburando para otra gente, digamos, haciendo música para otra gente. Y trabajando en el segundo disco de Parques Nacionales, que esperemos salga este año.
0: Bueno,
1: hay unas colaboraciones que están en medio tardías y bueno. La gente se puede ayudar.
0: Esto también, ¿sentís el mismo entusiasmo, la misma alegría al producir tu propia música que al ayudar a otros a hacer música? Porque, bueno, hay que decir también, Pedrito, vos sos también líder de un montón de sellos y has hecho que otros también suenen. ¿Y cómo es esa experiencia, digamos? ¿Cómo lo vivís vos?
1: Bien, siempre es bueno poder poner luz donde no la hay. Está bárbaro. Hay mucha gente que ha podido despegar o podía tener un poquito de foco en lo que hacían y en base a eso fue como una plataforma para su despegue. A mí me pone muy contento cuando eso pasa, me parece fantástico.
0: Vamos a dejar toda la data de tus sellos y de dónde escuchar tu música y tus producciones y tus 1.000.000.000 de acas disponibles, porque lamentablemente este programa es muy corto, siento que le falta una parte B, pero quiero seguir conversando con vos. Me interesa saber cómo vivís esta era del contenido sintético, de las bandas virales con millones de reproducciones que vos decís, che, está re bueno esto, se parece a los VGs, pero no son los VGs. Son lo no sé qué, tienen un nombre de mierda, pareciera que son verdad, pero son todo contenido sintético hecho por IA. ¿Qué te pasa con eso? ¿Qué te pasa con la IA?
1: A mí me pasa, primariamente, lo que me sucede con el contenido de plataforma y todo eso, yo siendo un coleccionista y entendiendo que cualquier persona que se dedica a la música, sobre todo si es DJ, tiene una cuota de cartoneros coleccionistas en su vida, Me pasa que me cuesta mucho la intangibilidad, me cuesta mucho no tener las cosas, me cuesta mucho vivir de suscripciones, me cuesta mucho vivir alquilando cosas, me siento que en el momento de no tener más plata, no tener más nada, y no pudiste guardar tus discos, no pudiste guardar tus pelis, no pudiste guardar nada. Entonces vivir alquilando me parece un garrón, viviendo alquilando consumos, digamos, culturales, eso me parece, eso ya me parece un garrón. Después lo de la música generada sintéticamente por IA, qué sé yo, la gente que consume ciertas músicas que son populares ahora hechas por seres humanos, que voy a decir, ¿cómo carajo que esto tiene tanto público? Y bueno, irremediablemente van a consumir también eso, qué sé yo. Pero yo me imagino que ni vos ni yo, ni un montón de gente, supuesta, me imagino que tu audiencia no va a escuchar esa música.
0: Sí, igual que ni esperábamos vivir de esto, ¿no es cierto?
1: Exactamente.
0: Al cabo que tenemos otro laburo, ¿viste?
1: Sí, obvio. Entonces, igual tampoco estoy tan embebido en cómo viene toda esta cuestión de la música, por allá, que se yo entiendo que está bastante avanzado, pero a mí las cosas que me han hecho escuchar, digo, la marca de espanto, esto más predecible que...
0: ¿Sentís que va a llegar un momento como medio de asqueo en el que hay como un retorno a lo analógico o al formato físico o al decirte en la cara, che, loco, vení a verme que toco hoy a la noche?
1: Yo creo que eso nunca se fue, porque siempre, desde el 2010 que hay un revival del vinilo, por ejemplo, ¿no? Se viene hablando del revival del vinilo. No sé si hubo un revival, capaz que nunca se fue.
0: Capaz estaba sepultado, hay tanta información.
1: Lo tuvo un poco, pero a la gente le gusta tener el disco en su casa, qué sé yo. Es mismo gente que no es tan melómana, que le gustan los objetos y tiene más disco en su casa, y hasta cassette, qué sé yo. También hay un péndulo, ¿no?, entre la democratización del acceso a la música y la pelotudez atómica de no tener nada, ¿no? Hay una cosa que en el medio se encuentra un equilibrio, porque también hay gente que labura 2-3 horas por día y no tiene ganas ni siquiera levantar un juego con un disco.
0: Bueno, hay gente que labura y es miserable, y yo te quiero preguntar un poco sobre eso, como para cerrar, solo porque nos queda poco tiempo. Pero, ¿qué te saca de la cama vos todos los días?
1: Mis hijos.
0: Oh.
1: Ahí, mira. Hola, Isabel.
0: Bueno, entonces calculo que hay futuro, porque mientras tenga algo por lo que salir del paco y de la cama todos los días, va a haber música, va a haber futuro.
1: Más vale. Pasa que bueno, uno encuentra un propósito en los diferentes momentos de su vida. La música es un motor, y, obviamente que es un motor, pero bueno. Ahora las prioridades han cambiado.
0: Bueno, querido, decime una cosa. De todo lo que me has pasado, yo lo traje todo, pero como no tenemos tanto tiempo, ¿te parece que escuchemos The Tuned Jungle de Saúl?
1: Saúl, sí, escuche, vamos.
0: ¿Vamos con eso?
1: Vamos con eso.
0: Te agradezco. Estamos con Pedro D'Alessandro. Gracias por estar en vivo acá en la radio universitaria 107.5 de La Plata. Te esperamos para tocar acá y nos vamos escuchando Saúl de The Tuned Jungle.
1: Gracias. Chao, chao.
0: Chao, querido.

que suena es Saúl, de Tuned Jungle, se llama el tema. Es uno de los alias, uno de los acas de Pedro Alessandro, la persona que estuvo invitada hoy en esta emisión especial sobre piratería, no es computable, número 26. Mirá, mamá, ¿hasta dónde llegamos? Entonces, nos vamos a seguir y a despedir escuchando a Pedrito Alessandro. Lo que sigue es The Magic Numbers, un tema que, según él aquí me dice, es el quinto y último disco de Castelar Discos, un sello también de su autoría y al que, al que él pertenece. Muchas gracias por escuchar, muchas gracias por estar. Nos escuchamos el próximo viernes a la misma hora, 19 horas, por la radio más linda del planeta Tierra, FM Universidad 107.5. Adiós.

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